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0: Son las 8:32. 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

0: Son las 9 con 3 minutos.
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A continuación, las gloriosas notas del himno nacional de la República Bolivariana de Venezuela. Letra de Vicente Salas y música de Juan José Landaeta. Interpreta la Orquesta Sinfónica Simón Bolívar.

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Son las 12 con 31 minutos. 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

Es la 1:02. 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

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Es la 1:33.

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Son las 2:01. 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

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Son las 2:32.

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Son las 3 y un minuto. 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

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Son las 3:30.

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Son las 4:02. 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

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Son las 4 con 31 minutos.

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0: 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Son las 5:31.
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Son las 6 con 4 minutos. A continuación, las gloriosas notas del himno nacional de la República Bolivariana de Venezuela. Letra de Vicente Salas y música de Juan José Landaeta. Interpreta la Orquesta Sinfónica Simón Bolívar.

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0: Son las 6 con 32 minutos. 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

6:42, amigos, 6:42. Y vamos a iniciar en materia de titulares. Hoy miércoles 26 de agosto de este año 2026. Ya se va el mes de agosto. Ya termina el lunes, ¿no? El lunes es que es 30. Ciertamente, ¿no? El lunes es cuando terminamos mes. Vamos a iniciar con las informaciones en la mañana de hoy en materia nacional. Iniciamos y el INAMET prevé lluvias de intensidad variable en varios estados de Venezuela para este 26 de agosto. Avanzando en otras informaciones.

tenemos que el INAMED alerta sobre presencia del polvo de Sahara en Venezuela hasta el 28 de agosto. El aeropuerto internacional de Maiquetía va a retomar operaciones a partir del 1 de septiembre, es decir, la semana que viene. Avavit y Conceturismo confirman que la oferta de vuelos y paquetes para fin de año sigue en marcha. ONG internacionales alertan sobre enormes daños en La Guaira a 2 meses de los sismos. Banco de Venezuela habilita solicitud digital de créditos para viviendas tras los terremotos. Gobierno Nacional abre postulaciones para programas de formación y empleo en construcción. Fumbisis reportó sismo de magnitud 3.0 en Caracas este 25 de agosto. Secodat, 27% de las escuelas evaluadas tras terremotos presentan daños graves. Héctor Rodríguez garantiza el retorno a clases el 14 de septiembre tras plan de resonificación escolar. Alcaldía de Caracas activará brigadas para reparar escuelas de cara al inicio de clases. Ministro de Energía Eléctrica dice que la incorporación de 400 megavatios estabilizó el sistema eléctrico. Fiscal General respalda eliminación de alcabalas policiales anunciadas por Delcy Rodríguez. Gobierno revisa nuevo plan de patrullaje preventivo para sustituir las alcabalas. Cumaná cumple 6 meses sin agua y crece la incertidumbre por el sistema Turimiquire. Excarcelados piden a la ONU verificar las liberaciones de presos políticos en Venezuela. Mueren 2 presos por graves problemas de salud en el Rodeo 1 y Rodeo 4, denuncia OVP. Derechos Humanos lleva a la corte el caso de defensor trans intersex por agresiones en Venezuela. FWB exige elecciones presidenciales y denuncia colapso del sistema sanitario venezolano. Es la Federación de Maestros. Por otro lado, emiten alerta sanitaria en Venezuela por falsificación del medicamento Perjeta. En materia de sucesos, capturan a presunto líder de la banda El Cabito con 85 municiones de fusil en Carabobo. 2 chilenos quedan presos por intentar quemar vivo a un venezolano en Iquique. Estas son algunas de las informaciones en materia nacional. Vamos con un tema musical. Ya vamos a venir a revisar el panorama internacional. Hoy estamos a miércoles 26 de agosto de este año 2026.

Sí, amigos, y aquí avanzamos con más, 6:51. Vamos a pulsar las informaciones de tránsito, la avenida intercomunal. Excelente, con buena circulación a esta hora, sin ningún contratiempo. Les recuerdo que pueden ustedes enviarnos información de tránsito a través de nuestras redes sociales, arroba vía 97.7 FM, arroba Tortolero FM, sigue siendo ese punto de contacto maravilloso para que ustedes nos llamen, para que ustedes se comuniquen con nosotros. Vamos a seguir llevándoles a ustedes las informaciones a esta hora. Vamos a revisar el panorama internacional a esta hora de la mañana y que resalta en el panorama internacional. Y la CAF realizará caminata en Panamá para recaudar fondos destinados a la recuperación de Colombia y Venezuela. Gobierno de Colombia aclara que deportaciones no afectarán a venezolanos regularizados. Colombia suspende las emisoras de paz creadas tras el acuerdo con la FARC. Colombia traslada a 20 presos de Barranquilla a otras cárceles para frenar delitos desde prisión. Cuba rechaza extensión del embargo de Estados Unidos hasta el 2027. Ex titular de educación del Estado mexicano de Sinaloa asume como gobernadora interina. Estados Unidos prepara revocación masiva de visas que podrán afectar a 200.000 extranjeros. Trump planea nueva tarifa de $100,000 para trabajadores con visa H-1B. Supremo de Estados Unidos suspende fallo que bloqueaba orden de Trump sobre voto por correo. Bruselas destina 1 o 2.1 millones de euros a pruebas PCR por brote de ébola en República del Congo. Detienen en Nigeria a bisabuela de 101 años por vender cannabis de manera ilegal. ¿Qué tal? Sismo de magnitud 5.5 sacudió las costas de Taiwán este 25 de agosto. Trump plantea llamar Lago América al Lago Ontario en medio de tensiones comerciales con Canadá. Canadá defiende el nombre del Lago Ontario ante propuesta de Trump de llamarlo Lago América. Canadá responde a Estados Unidos con aranceles de hasta 50% a productos estadounidenses. España reafirma su soberanía sobre Ceuta y Melilla, en este caso no declaraciones de Marruecos que no fueron bien tomadas. Tornado en el sur de Francia deja 41 heridos y daños de 300 viviendas. Ucrania informa de nuevos ataques contra refinería y plantea una solución no inmediata de gas en Rusia. Ucrania va a recibir sistema antiaéreos y más misiles, según Zelensky. Avión militar de Estados Unidos aterriza en Moscú y genera especulaciones sobre nuevas negociaciones. Trump asegura que todas las minas fueron retiradas del estrecho de Hormuz. Además afirma que Irán no paga a sus soldados y alerta sobre una crisis humanitaria. Qatar rechaza sanciones de Estados Unidos contra Irán y apuesta por retomar el diálogo. China advierte que va a defender sus intereses ante nuevas sanciones de Estados Unidos. Pentágono no descarta bombardeos de Estados Unidos contra Irán tras nuevas sanciones. Irán amenaza a Barron Trump y asegura que el hijo del presidente está totalmente vigilado, ¿no? Guterres pide romper el círculo vicioso entre guerras y hambre. No hay tiempo que perder. 6:55, vamos con un tema, ya vamos a regresar, amigos, con más. Vamos a escuchar este tema de Gali Galeano y Jessy Uribe. Buen tema, es lo nuevo.

en minutos. Vuelve. Buenos días, Jacqueline. Son las 6:59 minutos. A partir de este momento, transmitimos en horario todo usuario.

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Continuamos con buenos días. Ya, Jacqueline.

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Puente Mayán y Juan Luis Guerra y Fran Seara. Así bonito, buen tema, 7:18 y miércoles 26 de agosto de este año 2026, aquí en el mejor café de tus mañanas en Buenos Días con Jacqueline. Y nosotros seguimos avanzando con buena información. Les invito a que se queden allí conectados, porque en nuestro ciclo de entrevistas vamos a estar conversando con Milagros Natalie, abogada, especialista en derecho civil y de familia, coach familiar, y vamos a hablar de la viudez. Transforma la ausencia en fortaleza. De eso vamos a estar hablando, aquellas personas, bueno, que se quedaron viudas, cómo afrontarlo. Si la solución es buscarnos de manera inmediata compañía, de eso vamos a estar hablando con Milagros Natalie. Y vamos a conocer los últimos y novedosos adelantos en materia tecnológica, sobre todo en esta exposición, en esta feria en Shanghái, bueno, donde veíamos estos robots corriendo sobre la pista. Realmente la tecnología va a superar al hombre en algunos oficios, así que no se lo pierdan. Hoy tenemos un ciclo de entrevistas para todos ustedes, para que se queden allí conectados a la señal que nos une vía 97.7 FM. Vamos a seguir avanzando y vamos a revisar los diversos portales. El diario El Nacional nos trae que Delcy Rodríguez no escatimó en ofertas para la recuperación. El mensaje al país a dos meses de los terremotos, una estrategia que incluye volver a relacionarse con organismos multilaterales y la firma de acuerdos para inversiones en hidrocarburos, fueron algunas de las menciones de la presidenta encargada, que incorporó como hechos cumplidos en una locución ofrecida este lunes en la noche. Por otro lado, tenemos que deportaciones en Colombia no van a afectar a venezolanos que estén regularizados. El ministro de Interior, Rodrigo Lara, aclaró que la medida anunciada por el presidente Abelardo de la Espidela está dirigida a migrantes ilegales que parten o pertenecen a redes criminales que se lucran con el tráfico de personas en el tapón del Darién, como el llamado Clan del Golfo. Por otro lado, Estados Unidos planea retirar miles de visados a solicitantes de asilo. Hablan de 200.000 visados, ¿no? De esto vamos a ampliar esta información, que sin duda que pone en riesgo a muchísimos venezolanos, bueno, que se fueron con visa de turista, solicitaron asilo. Hablan de 200.000 visas que van a revocar. Habla que va a ser la revocación de visa, bueno, más grande en la historia de los Estados Unidos. ¿Qué les parece? Y Gremio Médico vuelve a denunciar el colapso del sistema sanitario. Denuncias más muertes de presos bajo custodia del Estado en el Rodeo 1 y Rodeo 4. El Nacional también nos trae a los cuartos de final del Mundial Sub-17 de voleibol. Así que tras perder 2-3 o 2-3 partidos en la fase de grupos y estar 2 sets abajo, la selección sub-17 de Venezuela remontó para vencer a Bulgaria 3-2 y aseguró su presencia en los cuartos de final del Mundial, que se van a disputar en Qatar. Qué bueno para los venezolanos que nos representan en esta categoría. Sismo de magnitud 3.0 en el noreste de Caracas. El movimiento telúrico que ocurrió este martes a las 9:52 de la mañana y tuvo una profundidad de 5.8 kilómetros es de los pocos entre los más de 1.700 réplicas del doblete sísmico del 24 de junio que tiene su epicentro en la capital,
concretamente a 5 kilómetros de la ciudad, la Fundación Venezolana de Investigaciones Sismológicas, conocida por sus siglas FUNVISIS, también registró un temblor de 3.3 al sur del municipio Henares, o Perdenales, en del Tamacuro, y otros de la misma magnitud al noreste de Güiria, en Sucre. Esto es parte, pues, de estas informaciones que hoy las recoge el diario El Nacional. El tribunal reprogramó el inicio del juicio de Alep Saab tras una solicitud conjunta de la defensa y la fiscalía. La juez federal del sur de Florida autorizó que la primera audiencia del proceso contra el empresario colombiano se pueda posponer, ¿no? Reprogramar en la presentación. Y así hoy lo trae el diario El Nacional. Gobierno activa nuevo plan de patrullaje preventivo, es el principal titular del diario El Universal. La jefa de Estado anunció que las alcabalas policiales en la ciudad serán eliminadas en los próximos días y se va a hacer un patrullaje preventivo. Por otro lado, así que se acabaron esas alcabalas, ¿no? Que lo que conducían era la matraca, ¿no? Lamentablemente, porque ahí a más de uno lo paraban, a más de uno le pedían, dame pa'l fresco, ¿no? En las próximas semanas también retomarán vuelos desde Maiquetía, se van a retornar en las operaciones. Garcés adelantó que el principal terminal aéreo del país será habilitado de forma parcial. Sedes del Poliedro y del Monumental reciben a familias para apoyarla. Oye, qué bueno, de verdad que ayer lo comentaba, que utilicen estos espacios que son cerrados y que son suficientemente grandes para poder trasladar a esas personas que bajo estas condiciones climáticas estaban desde el doblete sísmico, o sea, ya 2 meses se cumplió antier de este doblete sísmico y estaban allí a la intemperie con estas fuertes lluvias. Bueno, había que reubicarlas en un lugar bajo techo mientras se les da la solución definitiva. Y respaldan eliminar todas las alcabalas para frenar actos de extorsión y delito. Ah, les comentaba yo, ¿no?, esta información. El CENIAT va a iniciar plan de capacitación técnica para mejorar a los fiscales. Y tenemos también hoy, en otras informaciones, caminata solidaria activa por Colombia y Venezuela. Qué bueno, sismo de 5.8 sacudió áreas costeras en el suroeste de Taiwán. Esto en materia internacional y clara advertencia a embarcaciones en el estrecho de Hormuz. 7:26, amigos, 7:26, el diario 2001, y con esto cerramos esta parte, boleta. Nunca perdí la esperanza, y aparece una entrevista de Fabiana Blanco, se transformó en un símbolo de ilusión tras sorprendente rescate en los corales. La joven contó sus emociones y aparece una entrevista publicada en el diario 2001. El Poliedro va a cobijar afectados por el doblete sísmico a 2 meses de cumplirse esta tragedia que vivimos nosotros los venezolanos. Vamos a ir con un tema musical. ¿Qué nos tienes por allí? Vamos a escuchar este tema de Cazzu y ya regresamos.

0: Son las 7 con 31 minutos. 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

0: Hola, ¿qué tal, amigos de Vía 97.7 FM? Vamos con el reporte del tránsito para las personas que van subiendo en este momento a la ciudad capital. Avenida Intercomunal Guaranas Guatire, sin ningún tipo de contratiempo. Tenemos específicamente en la zona de Farmatón, en la Avenida Intercomunal Guaranas Guatire, el semáforo no está funcionando en esa zona. Incorporación a la pista norte, bastante afluencia vehicular. No hay puntos de control de la Policía Nacional Bolivariana en la pista norte. Fluido el tráfico en gran parte de lo que es la circulación allí en la Gran Mariscal de Ayacucho, incorporación a la Gran Mariscal de Ayacucho sin ningún tipo de contratiempo. Fluido la circulación en todo lo que es Mampote, Primer Sobre Ancho, Bomera Activa, y tenemos mínimo retraso en la zona de Parque Caixa. El retraso se debe a afluencia vehicular, específicamente no hay ningún tipo de obstáculo en la vía. Una vez sobrepasado este punto, buena la circulación, se libera la marcha hasta llegar al túnel a una velocidad promedio de 20-30 kilómetros por hora. Con esta información retornamos a los estudios de FIA 97.7 FM. Les deseamos a todos un feliz día. Se les quiere.
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0: 7:47, ya tenemos a José Ramón Guzmán, allí protegido de la lluvia, fuerte palo de agua. Sí, mi José.
1: Creo que tenemos. Ah, buenos días para ti, Tortolero.
0: Allí te tenemos.
1: ¿Cómo amanecieron ustedes? Bueno, tanta lluvia hoy.
0: Súper bien, resguardados aquí de la lluvia, pero fuerte, ¿no? Comenzó a llover, así que... las personas que están circulando con mucha prudencia a la hora de manejar, importante.
1: Así es, reiterando esa información y llamando a la conciencia. Vamos nosotros a arrancar con informaciones deportivas, buenas noticias del voleibol el día de hoy. La selección nacional sub-17 logró clasificación histórica a los cuartos de final del campeonato mundial que se está llevando en Qatar. Por ahí en plan estelar está un guaranero, Ángel Echarre. Ahí está haciendo un gran trabajo, un gran desempeño. Este chamito que es el capitán de la selección de Venezuela y es guaranero, Ángel Echarre. Vamos a tratar de establecer contacto en lo posible el día de hoy, o bueno, al culminar. Estén acá ya en Venezuela con Angelito. El equipo venezolano perdía 0-2 y se impuso en parciales de 28-30, 17-25, 25-19, asegurando su lugar entre los 8 equipos mejores del mundo. Así que esto trae nuevamente a colación lo que ha sido el renacer, vamos a decirlo así, un momento el vóley, recuerden ustedes, fue olímpico en un momento, el vóley fue mundial, estuvo en torneos mundiales en la época de Andy Rojas, en la época de Juan Carlos Blanco y compañía, de Rockman Valero, esos chamos de acá de la zona que salieron internacionalmente y dejaron un gran desempeño. Lo cierto es que tanto femenino como masculino han logrado meterse entre los grandes del mundo en las categorías menores, y bueno, las categorías mayores también ha tenido buen desempeño. El equipo venezolano, decíamos, vino de atrás y se mete entonces entre los 8 mejores equipos del mundo. Vaya la felicitación para la federación y para Andy Rojas, por cierto. Andy está en Guatire ahorita y Andy pertenece, es parte de este reimpulso, ¿no?, que ha tenido la federación y el vóley en Venezuela. Está masificado, se está trabajando muy, pero muy seriamente en todas las selecciones, y ahí están los resultados. Venezuela en un mundial, categoría U17, peleando contra los grandes. Seguimos con más información, hablando del mundial, ahora de béisbol femenino. El equipo de Venezuela logró una importante victoria, 9-2, este mundial se está llevando, iniciaron su camino a Taiwán con el pie derecho, un contundente 9-2 ante Gran Bretaña. El montículo Frandelis García brilló con una labor magistral de 4 entradas y 2 tercios en las que recetó 8 ponches para acreditarse al triunfo, respaldada por un poderoso rally de 5 carreras. Así que Venezuela también en béisbol avanzando a nivel mundial. Tenemos noticias de la Liga Superior de Baloncesto, la primera edición de la Liga Superior de Baloncesto. Recuerden que hace una semana se hizo una reunión, un proyecto de Liga Nacional, lamentablemente no se pudo concluir o no se pudo terminar el proyecto, no pudo nacer el proyecto, por lo menos por ahora. Lo cierto es que ahora esta Liga Superior de Baloncesto ya tiene forma, con la participación de 10 equipos, una propuesta enfocada en fortalecer el básquet, y tiene previsto arrancar en este mes de septiembre. 10 equipos estarán participando, algunos con participación en Superliga, solamente para criollos. Me parece una buena iniciativa, ya dejar la Superliga para importación, para espectáculo, me parece bien. Y bueno, tener una también una vitrina para los venezolanos que puedan, que no tengan oportunidad de jugar en el exterior, puedan jugar en esta liga superior, que repetimos, arranca el próximo mes y estaría terminando en el mes de diciembre. En otras informaciones por acá, el entrenador de los Padres, Osvaldo Pirena, el venezolano que fue noticia hace unos días por ser detenido por el ICE en los Estados Unidos. Bueno, ayer en la cuenta de MLB señalaron que fue liberado bajo fianza. Osvaldo Pirena, entrenador de ligas menores de San Diego, es liberado por el ICE, informó la familia, un coordinador de entrenadores. Vamos a leer la nota que dejó la página web de MLB o de la MLB, las grandes ligas, donde señalan que el entrenador de los Padres fue detenido por agentes federales de inmigración en Texas, quedó libre bajo fianza, informó la familia. Pirena, quien vive en Arizona, ya estaba de regreso en casa con su familia tras su liberación el lunes, señaló su hermana Daniela Pirena. Los Padres también confirmaron que Pirena, coordinador de receptores en ligas menores, ya no estaba bajo custodia. Buenas noticias entonces para Osvaldo Pirena. Nosotros vamos por acá cerrando y vamos revisando algunos titulares de la prensa nacional. Bueno, señalando la salida el día de hoy de Luzardo, también desde que Harold Castro está deslumbrando.

jugando en Corea, recibió el premio jugador del mes, Harold Castro, jugador más valioso del mes de julio en Corea, bueno, producto de 21 partidos donde tuvo 84 turnos legales, conectando 34 imparables, 7 dobles, 7 jonrones. Wow, de verdad que gran temporada para él en Corea. ¿Sabe? El tren del 23, Harold Castro. Hoy Luzardo por los 200 ponches, recordemos, el voleibol U17 hace historia, aparte de los titulares. Béisbol femenino sólido, derrotó a Gran Bretaña y 9 carreras por 2. Las informaciones más importantes acá se las dejamos. Vamos cerrando nuestro resumen deportivo por el día de hoy. Y bueno, enviándole saludos a Lucho nuevamente, que nos reportó sintonía. Bueno, nos pidió ese saludo jovial para él y para su hermana. Próximo domingo en el Clavo, la Santa Patrona. Así que por allá va a estar Lucho, seguramente. Con esta información cerramos nuestro resumen por el día de hoy, invitándoles a seguir en sintonía del mejor café de las mañanas. Buenos días con Jacqueline Boleta, cuando quieras.

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1: Yo, 8:08, ya vamos a darle el pase a nuestra invitada de hoy, a Milagros Natalie, a la doctora Milagros Natalie Silva. Pero quería comentarles y ampliarle un poquitico una información que comentaba a primera hora en materia de titulares. Estados Unidos prepara revocación masiva de visas que podrían afectar a 200.000 extranjeros. El gobierno de Donald Trump se prepara para revocar las visas de negocios y turismo hasta 200.000 extranjeros que han solicitado o están solicitando asilo en los Estados Unidos. De concretarse esta medida, constituiría la mayor revocación masiva de visas en la historia de los Estados Unidos. Salvo imputación o modificación, se espera que el Departamento de Estado anuncie en las próximas semanas la revocación de visas B1 y B2 emitidas entre el 2016 y 2026, cuyos titulares hayan solicitado asilo o estén solicitándolo según documentos del Departamento de Estado obtenidos por la agencia AP y dos funcionarios estadounidenses. Esta medida se tomará en coordinación con el Departamento de Seguridad Nacional. Estamos coordinando con DHS para identificar y revocar las visas de no inmigrantes, de los extranjeros que han llegado a los Estados Unidos alegando ser visitantes de corta duración, pero que luego solicitan asilo para quedarse aquí de forma permanente. Así lo dijo el vocero del Departamento de Estado, Tommy Pigott. Se negó a comentar sobre la cantidad de visas que podrían ser revocadas con el argumento de que, como el proceso está en curso, la cantidad de revocaciones sigue siendo dinámica y se va a realizar de forma continua. Según los funcionarios, las revocaciones no implicarían necesariamente su deportación inmediata. La mayoría de las personas con casos de asilo pendientes serían reclasificadas, pero perderían su estatus de viajeros, de negocios o de turismo. Así lo explicaron los funcionarios, quienes hablaron bajo condición de anonimato debido a las revocaciones aún no definitivas. Esto es tremendo, ¿no? Esto es un golpe duro para una buena cantidad de venezolanos. Están hablando de más de 200.000 visas otorgadas de turismo y de negocio que las personas luego solicitaron asilo en los Estados Unidos. 8:13. Bueno, ya sí, ya tenemos en línea a nuestra invitada, la doctora Natalie Silva. Ella es abogada, ya la hemos presentado en otras oportunidades en derecho de familia, es coach, también coach familiar. Hoy vamos a hablar acerca de la viudez. Cuando perdemos a esa pareja que nos ha acompañado durante tantos años, esto nos ayuda a transformarnos, esta ausencia, o en fortaleza. O sea, ¿cómo transformar esa ausencia en fortaleza? Sería realmente la pregunta. ¿Es un error, por ejemplo, buscarse alguna persona para tener esa compañía? O por el contrario, hay personas que deciden, mira, yo me quedo sola o me quedo solo, y sobre todo por mis hijos. ¿Cómo estás, Milagros? Feliz día, feliz mañana.
2: Hola, Jacqueline, feliz mañana para ti, para todos tus escuchas. Ciertamente, fíjate, la viudez es considerada entre todos los duelos que puede afrontar un ser humano, construir un ser humano en algún momento de su vida. La viudez es uno de los acontecimientos que más impacto psicológico y más estrés es capaz de generar en el ser humano, porque es un duelo totalmente diferente, se vive de manera diferente a cualquier otro duelo que podamos atravesar por el hecho de que no solamente el ser humano atraviesa, vive, experiencia el dolor de la pérdida, de la ausencia de un ser querido, sino también de una persona que es el testigo del día a día en nuestras vidas. Se dice que cuando en la orfandad, cuando nuestros padres ya parten, fallecen,
1: ¿sí?
2: Se van los testigos del pasado, pero con las parejas, ya, cuando hablamos de viudez, quiero que tu audiencia entienda que estamos hablando de compañeros o compañeras sentimentales, sin importar el estatus legal que tenga, esté casado, viva en una unión estable. De hecho, el compañero sentimental, ese duelo nos lleva a lamentar el testigo del día a día nuestro y más aún del futuro. Uh-huh. Entonces, la viudez, pues definitivamente nos lleva nos obliga a reconstruirnos ante la pérdida de la identidad, porque lo primero que la psicología establece, y lo vemos en los procesos de quienes acompañamos en dinámicas familiares que atraviesan esta situación, esta experiencia dolorosa, hay una pérdida de la identidad, porque soy la esposa o el esposo o la compañera o el compañero de alguien que ya deja de estar en mi rutina del día a día, en mis proyectos de vida, que también se lamentan y también forma parte de ese duelo, porque tenemos que reconstruir definitivamente, o sea, nos obliga, sí, la viudez, a tener que reorganizarnos y resignificar qué voy a hacer, sí, con mi vida, cuando, sobre todo en esas parejas que se acompañan mutuamente, sí, en los quehaceres, en los planes. Entonces,
1: y sobre todo, Milagro, disculpa que te interrumpa, esas parejas que hay parejas, por ejemplo, que la mujer acostumbra que todo lo hace el hombre, ¿no? Su pareja. Y se acostumbraron a lo largo de la vida, incluso a lo mejor no trabajaron nunca porque el esposo o no quería o fue un acuerdo ya de parejas, pero ya cuando quedan solas es así como, bueno, ¿y ahora qué hago yo, no?
2: Fíjate, qué interesante que lo toques, porque ¿qué miramos en los procesos de acompañamiento familiar? Las mujeres, no en la mayoría, pero ciertamente en un gran número de casos, la mujer vive la experiencia del duelo hacia afuera, es decir, pareciera que el mundo se tambalea en el sentido ante esa proyección al futuro, cuando, como tú lo dices, he vivido, digamos, no solamente en una dependencia emocional, sino también mi compañero ha sido quien resuelve, quien provee, quien me lleva el carro al taller. Un ejemplo tan básico a lo mejor, pero tan gráfico, como que el hombre es quien me lleva el carro al taller, el hombre es el que me repara las cosas en la casa o busca quien lo haga. La mujer tiene que vivir y construir esa fortaleza, entendiendo que, bueno, que ya eso no está disponible, pero que yo tengo que generar, sí, esos recursos, mientras que para el hombre el duelo se vive más internamente, porque las redes de apoyo emocionales para el hombre, por lo general, la mujer es su mayor confidente, la persona con más intimidad emocional. Entonces,
1: ahora se pudiese decir, Milagro, que más complicado es una pérdida y quedar una persona de sexo masculino, un hombre, es mucho más complicado poder salir adelante o poder levantarse o poder superarlo que la mujer. Eso me lo vas a contestar, pero al regreso. Nosotros vamos a colocar un tema musical, vamos a escuchar a Luis Fernando Borjas y Te Amaré Por Siempre, ¿no? Como anillo al dedo este tema, lo que estamos hablando en el día de hoy, estamos hablando acerca de la viudez y cómo transformar la ausencia en fortaleza.

0: 8:22, amigos, 8:22, marca aquí el digital a través de Vía 97.7 FM. Bueno, y nosotros vamos a seguir avanzando. Hay una información allí que estamos compartiendo ya a través de nuestras redes sociales y que en este momento es viral. Un motorizado en El Paraíso quedó con la moto y llegó casi que a la mitad de un árbol. Imagínense cómo iba, ¿no? La velocidad que llevaba. Y bueno, la caída es lo que, ¿no? Es lo que de alguna manera uno se imagina, ¿no? Eso me recordó, o esa imagen, yo no sé si ustedes la recuerdan, ese automóvil que venía bajando por la Gran Mariscal de Ayacucho antes del túnel y quedó justo allí en la parte como en lo que llaman la parte de arriba del túnel, no me viene la palabra, ¿no? De lo que es el borde, gracias, Jan, gracias. El borde allí en la parte de arriba, que uno no se explica cómo llegó ese vehículo hasta allí. O sea, es una cosa inexplicable. Bueno, ustedes van a ver, estamos ya posteando a través de las redes sociales este motorizado que quedó y, bueno, prendido en un árbol, en la mitad de un árbol, en el día de hoy, y esta imagen se ha hecho viral. Bueno, Milagros, te tenemos allí. Hoy estamos hablando acerca de la viudez, cuando, bueno, esa pareja, pues, se nos va. Es más difícil un hombre superarlo que una mujer. Nosotras tenemos mayor capacidad para poder superarlo por la condición de mujer, o no tiene nada que ver.
1: No, fíjate que lo primero que me gustaría rescatar es que no hay una plantilla, digamos, no hay un estereotipo fijo para entre hombres y mujeres para vivir y experienciar un dolor como la pérdida de un compañero o una compañera de vida, un compañero sentimental. El dolor, dependiendo de la intensidad, cada ser humano lo construye y lo vivencia de manera particular. Lo que sí es cierto, y hay una diferenciación, es la manera de cómo se atraviesa ese proceso de duelo. Como señalaba en el bloque anterior, los hombres, por lo general, no me gusta generalizar porque no entra, pero por lo general, el trabajo de atravesar el duelo consiste en trabajarse internamente, trabajar sus emociones, trabajar, reforzar, digamos, ese mundo interior. Son menos, es verdad que hay muchos hombres que son menos expresivos emocionalmente que las mujeres. Las mujeres tenemos más recursos, digamos, más recursos emocionales que los hombres. Somos de contar más, a lo mejor tenemos amigas o somos más abiertas, mientras que la mujer, el trabajo de atravesar el duelo se va a centrar en lograr la ubicación y su puesto en el mundo exterior, sobre todo en aquellas mujeres que han dependido en un alto grado de su compañero sentimental. Es decir, lo que antes mi compañero hacía, yo tengo que trabajarlo y tengo que lograr mi autonomía, mi independencia financiera, social. Entonces el trabajo durante el proceso de duelo para el hombre y la mujer, el dolor profundo va a ser, digamos, el mismo. Lo que va a diferenciar entre uno, sobre todo cuando miramos esto desde la parte interna, pero también los roles sociales nos condicionan de alguna manera. Tú decías al abrir el espacio, si para los hombres buscaban una compañera para atrás. Fíjate la diferencia, y eso lo vemos en el mundo, en el ámbito jurídico, los que tenemos muchos años en el derecho de familia. Sí. Antes, los hombres que se divorciaban o quedaban viudos buscaban una pareja para lidiar la crianza de los hijos. Hoy vemos cómo muchos hombres deciden de manera responsable y consciente quedarse solos y ser selectivos y no buscar una pareja que se vuelva la muleta para sobrellevarlo. Entonces creo que eso es interesante.
0: Y sobre todo también pasa a las mujeres, ¿no? Con que tienen hijos y sobre todo si tienen niñas, entonces decir, bueno, yo voy a meter en mi casa a una persona que no es el padre de mis hijas, de mis hijos. Entonces terminan pues que no rehacen su vida, terminan solas, pero eso es una decisión, así como tú lo dices, ¿no? Cada quien toma una decisión.
1: Fíjate que eso más allá del proceso del duelo, hay quienes no saben, siempre digo, y lo digo en tu espacio siempre, cuando usted siente, la tristeza es una emoción adaptativa. ¿Qué significa eso? Nos lleva hacia adentro porque nosotros empezamos a reflexionar e internalizar para luego salir y hay gente que atraviesa dolores profundos y salen muy fortalecidos a tomando sí. el título de tu programa. Entonces, ¿Qué va a funcionar aquí? La viudez, el dolor de la pérdida de un compañero o una compañera sentimental. El duelo se tiene que construir y si usted siente que se extiende en el espacio, en el tiempo, y usted no puede salir de esa tristeza, de esa incapacidad de fortalecerse, de descubrir habilidades en usted para reposicionarse ante el mundo y si es caballero poder lidiar con su mundo interior y su mundo emocional, hay que buscar ayuda.
0: Sí, claro.
1: Lo importante aquí es si usted busca una pareja antes de usted haber construido y experienciado ese proceso de duelo, seguramente una consecuencia lógica es lo que tú dices, o sea, porque no me estoy dando el tiempo. El cerebro tiene que aprende, desaprende para luego volver a aprender.
0: Claro, claro.
1: El duelo es ese proceso de romper sinapsis del aprendizaje del día a día, por eso comencé diciendo que perdemos el compañero, el testigo del día a día. Desaprender para el cerebro de que no tengo quien me lleve el carro al mecánico, quien me dé el dinero sí. para hacer el mercado, a la mujer que me va a escuchar todo lo que a mí me dé la gana, o sea, aguante mi talante, mi carácter y mi talante emocional. Eso es un proceso que el cerebro tiene que desaprender para volver a aprender.
0: Es necesario
1: tomarnos el espacio para eso.
0: Ese espacio y ese tiempo, Milagros, gracias por habernos acompañado. Por acá nos escriben, Jackie, a mi mamá le pasó que no trabajaba y todo lo hacía mi papá. Murió hace 2 años y mi mamá le tocó ser independiente, trabajar y lo ha hecho muy bien. Ella dice que por sus hijos, sus nietos, seguirá hasta el final. Y bueno, y hay personas que de alguna manera, bueno, mi mamá pasó más o menos similar y después de tener todos los hijos, porque ese es otro tema, se casan, hacen sus vidas y entonces conseguirte después de tener tus hijos y en una casa sola sin tu pareja, pues hay que tener esa fortaleza, ¿no? De seguir adelante y de seguir construyendo. Un abrazo grande para ti, gracias por siempre por acompañarnos, Milagros, hasta la próxima semana, un abrazo, un beso. Vamos a seguir con este tema de los hermanos Chirinos y su conjunto.

0: 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Vuelve. Buenos días con Jacqueline.
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0: 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Son las 8:33. 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

0: Muy buenos días para todos esos reporteros viales y personas que nos siguen a través de Vía 97.7 FM. Quien reporta para la hora hoy miércoles, Ronald Berríos. Presten atención lo que es la vía en estos instantes. A tempranas horas sucede un accidente con una camioneta bajando hacia la ciudad de Guarena, después de la parte donde se ve el Muro de los Lamentos, que se hace allí un pequeño muro en el asfalto. Esto, si usted viene a una alta velocidad fuerte, usted va a perder allí el control y le puede ocasionar un accidente, como le sucedió a un vehículo a tempranas horas bajando hacia la ciudad de Guarena. Ya las autoridades competentes se encuentran en la misma, no está ocasionando ningún retraso, solamente un pequeño tránsito lento para pasar hacia Caracas por la cantidad de personas que se ponen a ver qué es la situación de lo que ocurrió. Después de pasar el túnel, el distrito metropolitano fluye con normalidad y la Francisco Fajardo en estos instantes hasta lo que es el distrito de Altamira no presenta ningún inconveniente. Quien reportó para ustedes, Ronald Berríos. Me pueden seguir en el Instagram, @berríosronald12. Mil bendiciones y retornando a los estudios de la radio que es igual que tú, con el mejor café de las mañanas, con buenos días, con Jacqueline.
1: Para mis buenos amigos de la autopista Gran Mariscal de Ayacucho, les informamos que hay que tener precaución bajando a la altura del Muro de los Lamentos, como lo llaman, aquí frente a la SODI,

0: vehículo de la zona montañosa que cayó, hay que tener precaución. Así que aminorar la marcha, andar con cautela, como siempre les digo. Y bueno, te seguiremos informando.
1: Gracias al chino de la autopista. Y ahí ustedes pueden ver, porque ya posteamos las imágenes que nos envió el chino a través del Instagram. Recuerden, si no nos siguen, síganos, @vía977fm, @tortolerofm. Por allí van a tener ustedes la información, sobre todo información vial de primera mano, enviada pues desde el lugar exactamente. Y en este preciso momento, reiteramos, una camioneta perdió el control allí donde está diagonal al derrumbe, ese derrumbe, el que llaman el derrumbe eterno, pero sentido bajando. Ahí la irregularidad, ahí prácticamente un escalón, y el que baja y no conoce la autopista, va con la velocidad propia, y sobre todo en ese punto que cuando uno sale del túnel, el vehículo de manera natural por la pendiente se acelera, pues si está lloviendo, bien peligroso, perdió el control y cayó al vacío. Es la información pues que nos están suministrando. Ya las autoridades, como dice el chino de la autopista, están allí tratando pues de auxiliar y poder remolcar este vehículo que perdió el control. Me pareciera pues que la persona no le pasó nada. Veía allí en las imágenes una persona sentada, me imagino pasando el gran susto, ¿no?, del día. 8:43, ya nosotros tenemos a nuestro próximo invitado. Y nos vamos al tema de la tecnología, y sobre todo por esta feria, ¿no?, esta congregación de adelantos tecnológicos que se realizó recientemente, una exposición, gracias Naomi, una exposición internacional de innovación de tecnología y aplicaciones de pantallas en Shanghái 2026, que estuvo y va a estar ahora programada desde el 26 al 28, pero ya nosotros podemos ver tantas cosas a nivel de tecnología. Sería realmente fascinante poder estar en esta exposición internacional, porque van a haber paneles y módulos de visualización, pantallas para teléfonos, computadoras y televisores, tecnología para vehículos inteligentes, soluciones de visualización para fábricas, comercios y hogares, componentes y equipos utilizados en fabricación de pantallas. Es decir, pues esto va a reflejar lo que es el presente y el futuro, ¿no?, a nivel de tecnología. ¿Cómo está, Freddy? Gracias por estar acá con nosotros.
2: Buenos días, Jacqueline. Un gusto saludarte, como siempre. Saludos a la audiencia. Jacqueline, en Shanghái quedó claro que la inteligencia artificial no solo vive en los teléfonos, ahora vive entre las piernas y los brazos.
1: Sí, señor. Increíble de ver esos robots.
2: Los robots humanoides, bueno, la exposición estuvo, por lo que vi, bueno, dominada por robots humanoides impulsados por inteligencia artificial agéntica. Y bueno, ya no solo están programados para hacer movimientos, sino que también, bueno, hacen tareas dentro de fábricas, sirven en algunos hospitales, tareas domésticas y todo esto, ¿no? Uh-huh. Bueno, cada día vamos avanzando en lo que en nuestros tiempos jóvenes decíamos que era ciencia ficción y era que ya habían visionarios pues de lo que iba a pasar.
1: Sí, yo me quedé impresionada, Freddy, de ver en algunas imágenes de mujeres, pero hechas, ¿no?, son robots, pero son tan perfectas, y además las entrevistan y responden que tú, bueno, piensas que es un humano, no que es un robot.
2: Sí, la ciencia va avanzando y la tecnología en el área robótica de verdad que ha ido a pasos agigantados. Y no solo eso, sino que en la medida que se va creciendo la inteligencia artificial agéntica y el uso dentro de la robótica y en la producción en masa, pues cada día estos equipos van a ser más asequibles y bueno, y van a ser más van a invadir más el mercado, por decirlo así, ¿no? Sí. Entonces, bueno, imagínate que en una ciudad de llena de tráfico y los semáforos se complican por las colas y todo eso, y de manera pues inteligente podemos tener pequeños robots que ayudan a controlar el tráfico de una manera más eficiente. Entonces, bueno, son beneficios que

0: más que que aquellos mitos de que la inteligencia artificial y los robots le van a quitar la vida al ser humano. Yo pienso que más bien es apoyo a todo esto, que si la tecnología y todo esto, pues hay gente que se va a quedar sin empleo, bueno, hay que prepararse y lo que las empresas que van reduciendo personal van colocando personal en otras áreas que
1: Sí.
0: todavía no pueden ser sustituidas por robots, ¿no?
1: Bueno, fíjate que en esta edición Shanghai, parte de lo que se verá, porque es del 26 al 28 de agosto, hablan de mini LED, micro LED, pantallas de alta luminosidad, contraste elevado y menor consumo energético, también OLED y AMOLED, paneles delgados, flexibles y con píxeles autoemisivos utilizados en teléfonos, dispositivos portátiles y pantallas plegables, pantallas flexibles, pantallas de punto cuánticos con tecnología LED, pantallas láser también, sistema de proyección visualización de gran formato para entornos comerciales, educativos y profesionales, pantallas oleográficas y 3D, tecnología para crear imágenes con sensación de profundidad o efecto tridimensional. O sea, una maravilla, ¿no? Pantallas para
0: Eso,
1: vehículos también.
0: totalmente. En la medida que la tecnología va avanzando y se van mejorando los procesos de construcción, donde los sistemas de industrialización van a ser más perfeccionados, se pueden generar todo esto. Y una cosa interesante, Jacqueline, es que la inteligencia artificial y el desarrollo tecnológico permiten que cada día, pues estas herramientas o equipos como estos, pantallas LED, que antes tú las veías muy grandísimas, ahora esas pantallas tú las puedes doblar como una alfombra y te las puedes llevar.
1: Increíble.
0: Pantallas holográficas que en algún momento se veían que podían ser algo que no se da, bueno, cada día se va dando más. Entonces
1: Sí.
0: imagínate tú que en una entrevista como esta, pues en vez de estar yo vía online pueda estar allí de una manera holográfica colocado allí
1: Qué
0: en parte
1: maravilla. Bueno,
0: del sitio donde está.
1: qué
0: Entonces, bueno, eso
1: maravilla.
0: se va dando y hacia allá vamos, y eso es
1: Sí.
0: lo que se está viendo en esta. No, no quiero imaginarme una feria de Shanghái dentro de unos 2 o 3 años, ¿no?
1: Sí, hablas de, tú decías, de esas pantallas holográficas, tecnología para crear imágenes con sensación de profundidad y efecto, ¿no? Tridimensional. Van a tener pantallas de tinta electrónica, alternativas para lectores, señalización, proyectores o dispositivos especializados. Bueno, realmente debe ser realmente fascinante poder ver y estar todos estos adelantos tecnológicos. Quisiera que al regreso habláramos,
0: Totalmente.
1: sí, habláramos de iPhone, porque iPhone anunció por primera vez en la historia que no hay lanzamiento para este año del iPhone 18, pero se dejó ver lo que viene para el próximo año, un cambio total de iPhone, porque ahorita pasa que tú ves un iPhone y una persona, no, yo tengo el Pro Max 17, por ejemplo, ¿no? Pero la similitud entre uno y otro es muy poco lo que ha cambiado y esto generó, tú me corriges al regreso si es así, generó ciertas críticas, ¿no? A la empresa, a iPhone, porque decían, bueno, prácticamente es lo mismo, ¿no? Tener, no sé, un iPhone 16 a uno 17 y en esta oportunidad no sacan ni anuncian el 18, o por lo menos para este año, pero por ahí se dejó ver un cambio hasta de forma del próximo iPhone. Ya vamos a regresar con nuestro invitado, ingeniero en informática, Freddy Sifontes, hablando acerca de lo último, lo más novedoso a nivel de la tecnología. Ya regresamos.

0: 8:53, miren, antes de continuar conversando con mi amigo, el ingeniero Freddy Cifontes, ingeniero en telecomunicaciones, experto, pues, y ustedes ya lo conocen porque comúnmente estamos conversando sobre adelantos de tecnología con él. Quería reiterarles la información de este volcamiento que hubo bajando la autopista, pasando lo que llaman la zona de donde está el derrumbe eterno, pero en sentido hacia Guarenas, porque hay esa irregularidad que hay en el pavimento. Perdió el control esta camioneta y cayó al vacío. Ya las autoridades estaban allí levantando y auxiliando a las personas o la persona que estaba en esta camioneta. No hay retraso, es la información que nos generan a esta hora, ni bajando ni subiendo en ese punto. Llovió, el pavimento está húmedo, así que muchísima precaución ustedes que van circulando. Y ya para ir cerrando, pues el fabricante de iPhone lo confirma, el iPhone 18 se va afuera. El medio taiwanés estuvo cubriendo la presentación y resultados del fabricante. Entre números y más números se coló una información que ya se sabía, pero que ahora sale directamente de quien la fabrica. El iPhone 18 Pro llegará en septiembre siguiendo el calendario habitual. Ah, por fin lo van a traer. Mientras que el modelo iPhone 18 estándar se pospone hasta el primer trimestre del año 2026. ¿Qué nos tienes allí sobre iPhone, no? Que de alguna manera a nivel de comunicación y de teléfonos como que generalmente marca, ¿no?, la preferencia.
1: Dicen que todas las cosas tienen un porqué. En el año 2027 es el 20 aniversario, es decir, 20 años que Steve Jobs presentó el primer iPhone en el 2007. Entonces, yo pienso que todo va por allí. En el 2017, salió el iPhone 10, que marcó, pues, cambió un poco de cosas allí. Y por lo que yo veo y lo que he leído, en el 2027, pues, va a venir un teléfono iPhone 20 con edición especial, un rediseño totalmente diferente. Tal vez por eso es que no han sacado el modelo de lanzamiento. Entonces, el objetivo, me imagino, de este cambio es que ya se habla de un iPhone plegable, como lo hablábamos anteriormente. Hablábamos de pantallas que tú las puedes doblar como si fuera una alfombra. Bueno, ya se ha asomado por allí que Apple, con sus nuevos iPhone en el futuro, van a ser iPhone plegables. Y también, bueno, van a venir con unos chips que lo llaman A21, con tecnología de motor neuronal o NPU. Es decir, que eso le va haciendo como un cambio radical. Pero esto viene de todo el crecimiento de la inteligencia artificial. Entonces, bueno, él cada día va a ir mejorando. Entonces, tal vez esta espera es por eso. Pero también se habla de que van a venir a nuevas baterías, a una batería más sólida, baterías más modernas, baterías más inteligentes. Entonces, todo eso también, ya estamos en las puertas de la tecnología 6G, es decir, que ya la tecnología 6G, los teléfonos van a tener de manera ya más inmediata comunicación satelital, es decir, que no va a ir por antenas como lo hacemos ahora, ¿no? Entonces, bueno, se espera que en este año 27, cuando la gente de Apple, bueno, venga con sus nuevos equipos, vendrá con más o menos estas noticias que se han colado por ahí, sí, donde la inteligencia artificial, bueno, es lo que va a estar principal dentro de todos sus dispositivos.
0: Así es, Freddy. No quiero despedirte sin que nos des que otro dato por allí que se nos escapa, que ha surgido, porque es que la tecnología es una cosa del día a día, ¿no?
1: Bueno, lo interesante que escuché en estos días, o estaba viendo en estos días, es que la gente de Tesla y la gente de SpaceX, que es la de los satélites, se están fusionando en una empresa para desarrollar la empresa de tecnología más grande que ha habido en el mundo, y por ahí están hablando ya de creación de una empresa de elaboración de memorias propias de la gente de Tesla. Entonces, porque ya estamos llegando a un momento donde las memorias va a pasar lo que se llama el RAM-magedón, es decir, que la memoria RAM va a sucumbir y cómo atendemos todo esto. Por
0: Sí.
1: ahí también vienen nuevas actualizaciones, que las pudiéramos hablar en próximos programas, de la gente de Cloud con nuevas maneras de generar videos, al igual que Flow de Google. Entonces, bueno, por ahí es parte de las nuevas mejoras que vienen. Y este mes de septiembre se va a llegar con unos cuantos lanzamientos, tanto de la gente de OpenAI, que es ChatGPT, y la gente de Google, que también ya va mejorando. Es decir, que vas aprendiendo algo y ya a los pocos días va cambiando, pero
0: Claro.
1: siempre va hacia mejora, ¿no?
0: Así es. Mira, un abrazo bien grande para ti. Nos reencontramos porque de la tecnología no te vamos a perder. Ya que te encontramos a ti, no te vamos a perder porque, bueno, sabemos que estás siempre atento, que estás muy documentado. Y bueno, y ahora con esta nueva responsabilidad, ahora profesor de una universidad y sobre todo en inteligencia artificial, no, qué maravilla, de verdad que extraordinario. Un abrazo grande
1: Aileen,
0: para ti,
1: gracias a la
0: Freddy.
1: audiencia, siempre estamos en contacto. 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
0: Seguro, un abrazo grande. Nosotros nos vamos con este tema de Dana Paola y Amor Ordinario. Al regreso venimos con las tendencias.
2: Déjame repetir.

0: 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Vuelve. Buenos días, Jacqueline. 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Son las 9 con 4 minutos. 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
0: 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Continuamos con buenos días. Ya, Jacqueline.

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0: 9:21 minutos. Oye, un día como hoy, en 1975, se grabó Bohemian Rhapsody. Las disqueras no la querían. Era demasiado larga para las radios y las mezclas de género no tenían cabida en la industria. El público se enamoró de la genialidad de Freddie, ¿me acuerdan? De Freddie Mercury, y la convirtió en un himno. De verdad que recordar este tema que, bueno, todavía pareciera pues que no pierde en el tiempo lo que sería la vigencia, ¿no? De lo genial de este tema. Sí, y por cierto que ahí al fondo lo tenemos, ¿no? Ya, bueno, se cumple un año más de la historia de este tema, de que sin duda alguna Freddie Mercury con Bohemia Rhapsody. Bueno, voy hablando también de las tendencias. Carabobo, con el hashtag Carabobo es tendencia. Venezuela, la policía golpearon a una abuela durante un procedimiento ilegal en Carabobo y se posesiona en las tendencias. También diariamente se va la electricidad 2 y 3 veces y bueno, y nada, ¿no? ¿Qué hacen? Esto es denuncia de Carabobo. Show de el Mariconinato. Hoy es tendencia en las redes sociales. Bueno, y aparecen las protestas y así le han denominado en estas tendencias que se posicionaron hoy en las redes sociales. El show del Mariconinato termina en un set de fake news. Así, bueno, lo colocan a través de las redes sociales. También es tendencia 26 de agosto. Estamos allí vía 97.7 en las tendencias con el reporte de tránsito y la camioneta que se volcó en la mañana de hoy. Aparece en las tendencias de la red social X. También la tasa del día aparece como tendencia y las publicaciones de los principales diarios vía aparece en las tendencias de este 26 de agosto con el hashtag 26 de agosto. Demi Moore también se posiciona hoy en una de las tendencias. Demi Moore dejó a todos sin palabras. Se estrenó en el Festival de Cannes y esta vez la actriz literalmente robó la escena en la alfombra roja luciendo un deslumbrante vestido de Gucci combinado con joyas. Y fue un look que no pasó desapercibido. Bueno, yo les voy a decir es que la vi delgadísima, pero extremadamente delgada. Es tanto que se le ven los huesos, ¿no? La vi extremadamente delgada. Incluso por ahí veía yo que muchas actrices de Hollywood se han adelgazado muchísimo a propósito de estas nuevas y modalidades. De los Enfink y de todas estas marcas, pero después se tienen que inyectar grasa de cadáver porque pierden la masa muscular. Entonces, bueno, no sé qué es bueno. Por ejemplo, ahí dice primero, esto no se parece a Demi Moore, dice, ninguna manera para mí, pero que están tratando de revelar los guionistas. En realidad alguien ha llegado siquiera a la energía de caminar por allí. Bueno, y es que colocan y hacen de alguna manera lo que yo les estoy comentando, ¿no? La delgadez de Demi Moore. Es tendencia también porque estuvo en la gran alfombra. También es tendencia hoy Estado 51, se posiciona también en las etiquetas. Entre campos de golf y anuncios que desconciertan incluso a su propio equipo, el presidente Donald Trump declaró que Hormuz es el estado 51. Y bueno, deja a la gente así como que perpleja. Es tendencia en la mañana de hoy. El oriente del país también se posesiona, una onda tropical saliendo de Venezuela y otra se aproxima al oriente. Las primeras horas de la mañana se observan nubes productoras de lluvia y algunas con descargas eléctricas en Delta Macuro, el norte de Monagas, el sur y el oeste de Bolívar, sectores de Apure, Barinas y el este de Miranda, La Guaira, el lago de Maracaibo y el sur de El Zulia. Hoy se posiciona en las tendencias, Gustavo Dudamel también, en las tendencias, Chris Martin interpretando Fitzgerald junto a Gustavo Dudamel y la Filarmónica de Los Ángeles en un evento extraordinario, un evento benéfico que tuvo lugar para recaudar fondos para los afectados por el terremoto en Venezuela y para despedir también a Gustavo Dudamel, 17 años, bajo la batuta de Gustavo Dudamel, la Filarmónica de Los Ángeles. Vamos a ir con este tema musical de Alejandro Sanz y ya vamos a regresar con más.
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Son las 9:30.

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9:46 minutos, amigos, 9:46, marca aquí el digital a través de Vía 97.7 FM. Bueno, y vamos con algunas notas en el mundo de la farándula, en el mundo del espectáculo. Y bueno, precisamente yo les comentaba que un tal día como hoy, pero en 1975 se grabó

Bohemian Rhapsody. Y las disqueras decían, bueno, que no la querían porque era demasiado larga, porque no servía para radio, y resulta que la propia gente la convirtió en un extraordinario éxito. Hoy, bueno, el mundo del espectáculo, de la farándula, está de lutos. En horas de la noche de este martes se conoció la lamentable noticia del fallecimiento de la actriz, animadora y modelo venezolana Andreína Yepes, recordada por su participación en grandes producciones de telenovelas como Cosita Rica, Ciudad Bendita y La Mujer Perfecta. La información fue confirmada por la animadora y creadora de contenidos Jocelyn Rodríguez, quien expresó que su partida física nos deja su alegría y su pasión por el entretenimiento. Entre los papeles más entrañables a los que dio vida está Melao, de la telenovela Cosita Rica, producida en el 2003. Bueno, pasa sus restos, realmente lamentable. Venía sufriendo de cáncer y, bueno, no pudo superar la lucha contra este padecimiento, ¿no? Que ya han conseguido algunas curas, ¿no? El cáncer de piel recientemente apareció, pues que ya han conseguido cura para él, y siguen los avances a nivel de la ciencia. Y el actor venezolano Carlos Mata informó que después de 6 meses con dolores intensos en el cuello, descubrió que tiene la cervical destruida, por lo que deberá entrar a quirófano en los próximos días para ser operado. Me van a operar, una cirugía un poco complicada, así lo hizo saber, así que bueno, estaremos muy atentos, ¿no?, en cuanto a la salud de Carlos Mata, que se tiene que someter a una cirugía. Bueno, por cierto que Sergio Novelis compartió la muerte de la actriz venezolana Andreína Yepes, y dice que con profundo pesar informa el fallecimiento de la actriz y comediante, y dice, bueno, que trabajó con ella y además eleva su trayectoria. Llegaron a ser algunos compartir en la televisión, dice Sergio Novelis. Formó parte de lo que recordamos, algunos programas de televisión como Bienvenidos, el show de José Lo, chéverísimo, en el mundo de las telenovelas, y su personaje, bueno, el icónico como la Melao, ¿no? Lamentablemente, bueno, muere a consecuencia de un cáncer. Bueno, y en la página de Instagram de Vía, van a ver ustedes, bueno, cómo Karol G se fue de boca en pleno concierto. Esto pasa, no es la primera vez que ocurre con un artista. Dígame los artistas que han caído de las tarimas. Son varios, ¿no? Aquellos que han caído de la tarima, y no solamente artistas, cantantes, sino misses. ¿Recuerdan ahorita el Miss Mundo, el Miss Universo, donde una de las representantes estaba en la pasarela y cayó porque pensaba que continuaba, ¿no?, la pasarela, y resulta que cayó al vacío. Bueno, son tantos. Churo Díaz, el cantante de vallenato, que cayó recientemente de la tarima durante un concierto en Colombia y sufrió varias fracturas además, ¿no? Madonna cayó de espalda en los Brit Awards 2015, cuando su vestuario quedó enganchado durante la coreografía, pero continuó con la presentación. Bad Bunny también tuvo caídas durante presentaciones en vivo, incluidas una ocurrida mientras cantaba en un concierto. Juan Gabriel también sufrió una caída desde el escenario durante un concierto en Houston y resultó lesionado. Frex, el vocalista de Maná, cayó en la tarima durante un concierto en República Dominicana en el 2014, después de una breve pausa regresó a cantar. Dua Lipa también cayó mientras bailaba durante un concierto en Milán y fue ayudada a levantarse. Lady Gaga no se escapó, cayó del escenario junto a un admirador durante un concierto en Las Vegas. Esto ocurrió en el 2019, y el grupo Firme, Santa Fe Clan,
ambos protagonizaron incidentes al intentar acercarse o lanzarse hacia el público durante sus shows. Bueno, la Miss Kiara Liz Ortega, Miss Puerto Rico, cayó de rodillas durante el desfile de traje de baño, de traje típico de Miss Universo. El diseño del vestuario dificultó sus movimientos. Bueno, y es que a veces critican esos vestidos. En estos días aparecía en un evento una de las Kardashian, y bueno, para sentarse fue una cosa tan complicada, no podía, porque de lo ajustado que estaba el vestido, y se tuvo que poner hasta de lado, la tuvieron que ayudar. Bueno, cosas que ocurren, ¿no?, en este mundo del espectáculo. Vamos a seguir con este tema de Sergio Vargas y ya vamos a regresar con más.

Bueno, cosas locas que ocurren en el mundo. El marido le pide el divorcio a su esposa tras descubrir que gastó más de $20,000 de una cuenta conjunta para participar en una experiencia VIP con Chris Brown, ¿no? Ese Chris Brown, estás diciendo, ¿no?, que estuvo acusado de abuso sexual y una cantidad de cosas, ¿no? Y entonces los colocan en una experiencia allí, como en una caja de cristal con luces y una cosa así, ¿no? Lo cierto es que cuando se dio cuenta, el esposo de esta joven, por supuesto, le pidió el divorcio. $20,000 que gastó para tener esa experiencia denominada experiencia VIP con el denominado Chris Brown, ¿no? Gracias, Naomi, ahí atenta, ¿no?, a la producción. Y nos dice, bueno, que Chris Brown, para recordar un poco que ha enfrentado este artista procesos y acusaciones relacionadas con agresiones y violencia. El caso más conocido ocurrió en febrero del 2009, cuando agredió a su entonces pareja, la cantante Rihanna, antes de la ceremonia de los premios Grammy. Rihanna sufrió lesiones visibles y recibió atención médica. Brown se declaró culpable de un delito grave de agresión y recibió 5 años de libertad condicional, servicio comunitario y la obligación de asistir a un programa contra la violencia doméstica. Después del caso de Rihanna, Brown estuvo relacionado con otros incidentes, acusaciones de agresión física y amenaza, demandas por supuestas peleas protagonizadas por él o miembros de su equipo, una denuncia por presunta agresión sexual en París, un altercado ocurrido en una discoteca en Londres, por el que posteriormente se declaró culpable de un cargo de alteración violenta del orden público. También, bueno, entre las condenas y cargos y acusaciones, dicen que no todos los señalamientos terminaron en una sentencia judicial. Brown ha negado varias acusaciones posteriores, mientras que el caso de Rihanna sí terminó con una declaración de culpabilidad y de condena. Terrible, ¿no?, el episodio de Rihanna, que tuvo un impacto duradero en ambos artistas y reavivó el debate sobre la violencia en las relaciones de pareja y la responsabilidad de las celebridades y la forma, ¿no?, en todo caso, en que la industria musical responde ante estos casos. Sí, realmente coincido, ¿no?, con esta opinión. 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Hemos llegado al final. Ya viene Yolbran Toro a acompañarles hasta las 12 del mediodía en A Media Mañana. Luego a las 2 de la tarde
y hasta las 4 de la tarde se viene Backstage con Karen de Souza. A las 4 de la tarde y hasta las 7 de la noche llega Caterina Araque en Vía Alterna a llevarles a ustedes las noticias que se han desarrollado en el día y la información de tránsito a esta hora de la tarde cuando ustedes están de retorno a sus hogares. De esta manera nos despedimos y nos despedimos con música, como sabemos hacerlo, con este tema de Camilo y Cristian Nodal y lleva por nombre La Mitad.

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0: Son las 10 con 6 minutos. 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
1: Hey, mi gente bonita, en estos minutos, cuando son las 10:21, recuerden que aquí la mejor información del entretenimiento a través de A Media Mañana por vía 97.7 FM, 10:21. Ellos que van subiendo en estos minutos a la ciudad capital a manejar con mucha prudencia y con mucha precaución, porque tu seguridad depende de ti. Mi gente bonita,

Recuerden que si van subiendo en estos minutos a la ciudad capital, a manejar con mucha prudencia, con mucha precaución, porque tu seguridad depende de ti. 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

0: Hey, mi gente bonita, en estos minutos, cuando son las 10:25, bueno, llegamos gracias a la dirección de Jacqueline Tortolero, en la producción Yol Brantor, en los controles DJ Boleta y en la musicalización de la estación, el hombre que baila con la música, Osvaldo Navarro. Recuerden quedarse en sintonía porque desde ya vamos a comenzar a ampliar las informaciones en materia de titulares. Recuerden que para aquellos que van subiendo en estos minutos a la ciudad capital, a manejar con mucha prudencia, con mucha precaución. Bueno, les comparto que para comenzar a ampliar las informaciones, que es muy doloroso, ya que reportan la muerte de la actriz Andreina Yepes, la popular Melao, en Costa Rica, y se convierte en tendencia puesto que murió lamentablemente a los 51 años debido al cáncer. En otras noticias les comparto que Luis Olavarrieta denuncia peligrosa estafa en internet con su imagen. Lupillo Rivera hace de las suyas, pasado de copas, condenan su conducta inapropiada a través de las plataformas digitales. En otras informaciones les comparto que muere a los 29 años, actor de cine para adultos. Su familia inicia recaudación de fondos, qué lamentable, ¿no? En otras informaciones les comparto que también Donald Trump toma una decisión tras la muerte de Dolly Parton y se convierte en tendencia. Qué triste, la muerte de Dolly Parton. Celebridades despiden incluso a la legendaria cantante, actriz y filántropa. Se convierte también en tendencia. En otras informaciones les comparto que madre de Yailin, la más viral, confiesa su atracción por Anuel AA. Seguimos revisando las informaciones en materia de titulares. Les comparto que Carlos Mata será sometido a una delicada operación en Miami. La Rosalía revela inesperada relación de La Perla con Paquita, la del barrio. Seguimos revisando las informaciones en materia de titulares. Y les comparto que, como lo comenté el día de ayer, Miss Venezuela ya tiene fecha para su gran casting final. 10:27, Alejandro Sanz aparentemente será papá, porque hay una especulación a través de las redes sociales, porque está circulando inclusive una imagen. Seguimos con buena música y nos vamos con Guaco. Voltea para que te enamores.
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0: 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Son las 10:34. 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

Hey, mi gente bonita, en estos minutos, cuando son las 10:40, recuerden que aquí la mejor información del entretenimiento para aquellas personas que van subiendo en estos minutos a la ciudad capital, a manejar con mucha prudencia, con mucha precaución. Recuerden que en minutos estaremos conversando con nuestro querido diseñador de moda, Marco Michetti, que nos estará contando detalles de cómo inició en el mundo de la moda y principalmente en el mundo artístico. Recuerden que es súper importante conectarse para que puedan disfrutar de esta entrevista a través de nuestra señal en streaming, es vía fm.com. Mi gente bonita, 10:39, llegó el momento de ampliar las informaciones. Pero les comparto que para comenzar a ampliar las informaciones vamos a comenzar con Caracas, Venezuela. Y les comparto que el periodista Luis Olavarrieta denuncia una estafa peligrosa en internet. Luis Olavarrieta hizo un llamado a no caer en las estafas realizadas en internet con el uso de su imagen por medio de un video publicado en Instagram. El ancla del noticiero Venevisión condenó a esta nueva modalidad, Los estafadores han usado su imagen con una voz generada con inteligencia artificial para incentivar a las personas a invertir dinero en plataformas financieras. Una vez que el usuario acepta la invitación, lo remiten a cuentas con nombres como Valentina, Ana Verónica,

dinero. No he prestado mi voz para esa publicidad. Y tampoco autorizo a ninguna persona o empresa que haga eso con mi imagen, así lo comentó recientemente. Por último, el comunicador social comentó sobre la maldad de las personas en línea y llamó a cuidarse para no caer en estafas de internet. En los comentarios, varios artistas se sumaron al llamado, mientras otros comentaron haber vivido una situación similar, como Valentina Quintero. Me hicieron lo mismo. Qué indignación, así lo compartí recientemente. No obstante, Norquis Batista, Carmen Julia Álvarez, Amanda Gutiérrez dejaron sus comentarios sobre el caso. 10:43, seguimos con buena música y nos vamos con Chino y Nacho, Victory, Luis Enrique, ¿Será que tengo la culpa?

Hey, mi gente bonita, en estos minutos, cuando son las 10:48, recuerden que aquí la mejor información del entretenimiento a través de A Media Mañana por Día 97.7 FM. Pero vamos a seguir ampliando las informaciones rápidamente a ver qué circula en el mundo del espectáculo. Pero les comparto que muere a los 29 años, actor de cine para adultos. Su familia inicia recaudación de fondos. La noticia de la muerte de Christian Stallings, el actor de cine para adultos, tomó por sorpresa a sus fanáticos y a la comunidad del entretenimiento. El actor, cuyo nombre real es Zachary, falleció el 20 de agosto del 2026 cuando tenía apenas 29 años de edad. ¡Qué lamentable! La familia fue la encargada de confirmar el deceso mediante un obituario y una campaña de recaudación de fondos a través de las plataformas digitales. Bueno, qué lamentable, ¿no? Incluso creo que era muy parecido físicamente. El médico forense del condado confirmó también la muerte, aunque hasta el momento no se ha confirmado públicamente la causa ni las sustancias del fallecimiento. La familia describió la pérdida como repentina y devastadora. Ante lo sucedido, habilitaron una campaña en redes sociales con el objetivo de recaudar fondos para despedir a Christian. En el llamado de ayuda, explicaron además que sus padres atraviesan serios problemas de salud, incluso cáncer, una situación que hace todavía más doloroso el momento. Christian nació y creció en Michigan y comenzó su carrera en la industria del entretenimiento para adultos en el 2021. Bajo el nombre artístico Christian, consiguió construir una importante presencia digital y llegó a superar el millón de seguidores en redes sociales. Además de su trabajo como actor, utilizaba sus redes sociales para promocionar contenido de OnlyFans, plataforma en la que también desarrolló parte de su actividad como creador. Aunque su carrera estuvo vinculada principalmente al entretenimiento para adultos, sus familiares quisieron destacar una faceta mucho más personal. En el mensaje publicado para anunciar su muerte, lo recordaron como un querido hijo, hermano, tío y amigo cercano. Imagínate, qué lamentable compartir esta información. 29 años tenía. Mi gente, 10:50, seguimos con buena música y ya venimos para seguir ampliando las informaciones.

Hey, mi gente bonita, en estos minutos, cuando son las 11:54, recuerden que aquí la mejor información del entretenimiento otra vez, día media mañana por vía 97.7 FM. Pero les comparto que muere a los 80 años Dolly Parton, la legendaria reina de la música country. El mundo despide y llora a una de las grandes músicas, a una de las grandes de la música y la televisión internacional, nacida el 19 de enero de 1946 en Estados Unidos. La tarde de este martes 25 de agosto se confirmó la muerte de la cantante estadounidense Dolly Parton, la mundialmente conocida como la reina de la música country. La artista había enfrentado en los últimos meses problemas de salud que la había alejado de los escenarios, medios y eventos públicos allí en Estados Unidos. Fue su sobrino, Brian Savard, quien reveló la dura noticia en Instagram, destacando su carrera y trayectoria, la cual impactó a todo el mundo con éxitos musicales. Hoy presento a las familias Parton para anunciar el fallecimiento de mi tía, Dolly Rebecca Parton. Así lo compartió recientemente a través de Instagram. Incluso destacó que por años Dolly representó una figura de respeto en la música country de Estados Unidos, estando presente en los televisores y en la lista de reproducciones de los teléfonos, creados por sus fanáticos, una verdadera familia. Descansa en paz, tía, así lo compartí recientemente a través de la comunidad 2.0. El mundo despide a una verdadera estrella de Hollywood, un icono muy querido y respetado en Estados Unidos, donde compuso más de 3.000 canciones y ganó 11 premios Grammy. Mi gente, 11:56, bueno, qué lamentable compartir esta información. Seguimos con música, nos vamos con Oscarcito, Tumba Yeda.

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Hey, mi gente bonita, en estos minutos, cuando son las 11:07, recuerden que aquí la mejor información del entretenimiento a través de a media mañana por vía 97.7 FM. Vamos a compartir rápidamente lo que es tendencia, de lo que se habla en las plataformas digitales. Iniciamos desde ya con la primera tendencia, y es tendencia en estos minutos. A ver qué es tendencia, a ver qué circula, es tendencia Karol G, la primera tendencia. Karol G conecta con sus fanáticos tras el éxito de su nuevo proyecto. Karol expresó agradecimiento a sus fanáticos por el constante apoyo en su más reciente material discográfico. La artista colombiana destacó la conexión emocional con su público al asegurar que comparte con la misma obsesión por sus canciones, escuchando su álbum en reproducciones continuas. Incluso compartió también a través de sus plataformas que su nuevo álbum, No Me Arrepiento de Sentir Tanto, superó al Conejo Malo. Compartimos también la segunda tendencia, y es tendencia en estos minutos. Fallece Fabio Andrés Torres, pionero del vallenato. Incluso los colombianos están de luto tras el inesperado fallecimiento del empresario Fabio Andrés Torres Molina a causa de un infarto. Qué lamentable compartir esta información. La tercera tendencia en estos minutos es tendencia sin un centavo, es tendencia, ya que la cantante y actriz argentina Tini solicitó una auditoría contable para revisar a fondo las ganancias y números de su trayectoria artística, y lo que se llevó fue una gran sorpresa, ya que el informe reveló que la artista, como dueña de prácticamente nada de lo que ha producido en su carrera, ya que todos los derechos económicos de sus canciones, su marca e imagen corporativa están registrados a nombre de su padre, y todo le pertenece al padre. Bueno, todo quedó entre familia. Compartimos también la última tendencia, y es tendencia en estos minutos. Apoyando la reconstrucción del país, la diva del pop, Beyoncé, donará $1,000,000 a los afectados por los terremotos ocurridos en Colombia el 10 de agosto. La donación está destinada a ayudar de inmediato a promocionar alimentos, suministros de vivienda a las zonas más gravemente afectadas por el terremoto de 7.4 que sacudió incluso a Colombia la madrugada del 10 de agosto, así lo compartió recientemente la empresaria. Seguimos con buena música y ya venimos para seguir ampliando las informaciones.

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1: 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Seguimos con buena música y ya venimos para conversar con nuestro invitado, nuestro querido amigo Marco Michetti. Bye.

0: Bueno amigos, en estos minutos cuando son las 10:20, recuerden que aquí la mejor información del entretenimiento a través de Media Mañana por Vía 97.7 FM. Bueno, como lo prometido es deuda y petición del público presente de Vía 97.7 FM, tengo el honor de conversar con mi querido amigo Marco Michetti. ¿Cómo estás, Marco? Bienvenido a Media Mañana.
1: Hola, Joel Brand. ¿Cómo te va? Saludos a todos desde la calurosa ciudad de Miami, aquí en la Florida, donde me encuentro ahora.
0: Marco, encantado de poder tenerte aquí en la radio, aunque sea por llamada telefónica, para hacer esta entrevista bastante amena y agradable. Me gustaría saber en qué momento de tu vida decides estudiar diseño de moda y cómo comienzas en el mundo de las redes sociales.
1: De diseño de moda, jamás he estudiado diseño de moda, como tampoco sé coser, ni coso, ni nada de lo que la gente se imagina. Ser diseñador de moda es un don, el don de la creatividad, el talento, el buen gusto, las plazas que me he recorrido. He trabajado desde los 17 años haciendo reinas de belleza, tuve agencia de modelo, productor de eventos. Trabajé con Miss Venezuela desde el 98 hasta el 2015. Entonces he aprendido tantas cosas que, bueno, en el 2011 decidí fundar Rivo Moda como marca de ropa masculina, y de la cual soy director creativo actualmente. Y bueno, aquí estamos.
0: Wow, interesante. Comentas que inicias a los 17 años porque desde pequeño tuviste esa creatividad y esa pasión por el mundo del arte.
1: Sí, claro. Yo empecé a los 17 años. En Barquisimeto inventé un concurso de belleza para tener la excusa de llevar una candidata a la reina de las ferias, y inventé un concurso municipal, pues. Entonces yo la llevé a la feria, y cuando la llevé, en un momento iba a Venevisión a Barquisimeto a hacer Sábado Sensacional. Aquello era como un mini Miss Venezuela, ¿no? Y la candidata que llevé ganó. O sea, debuté con una ganadora.
0: Marco, y de pequeño, ¿siempre tuviste esa pasión por el mundo del arte? ¿Te gustaba dibujar muchísimo?
1: Sí, claro, es un tema que es un don, pues el arte es un don. Eso no se estudia. Hay gente que estudia, voy a estudiar diseño de moda, pero es que si no tienes buen gusto, si tienes creatividad, si no tienes ese duende, o sea, no lo vas a lograr nunca, pues. Igual que mucha gente piensa que se estudia muchas cosas. Puede ser que estudies técnica y puede ser que estudies ciertas maneras de hacer las cosas, pero esto de ser diseñador no tiene nada que ver con estudiar.
0: ¿Qué se siente ser referencia en Venezuela y en Latinoamérica?
1: Ay, bueno, mira, es como un compromiso, ¿no? Ya a mi edad, a veces tengo como un espíritu de niño, ¿no? De niño soñador y de emprendedor y de persona espontánea, ¿no? Soy una persona espontánea. Y a veces me detengo a pensar en todo lo responsable que soy de lo que hago, y inspiro a mucha gente. Recibo diariamente muchísimos mensajes bellísimos de personas que me admiran, que me siguen, que me ven como una inspiración. Entonces eso me compromete, ¿no? Se siente bien.
0: Marco, hablando un poco acerca de ese compromiso, ¿cuál consideras que ha sido la clave de tu éxito?
1: La clave de mi éxito es la fe ciega. Siempre he tenido fe ciega en lo que hago, siempre he creído en mis convicciones, las defiendo, jamás he estado pendiente de lo que está de moda ni de lo que están haciendo los demás, siempre he estado enfocado en mí. El enfoque, ese es el secreto.
0: Para aquellas personas que están en sintonía en estos minutos, que quizás quieren iniciar en el mundo de la moda, ¿qué mensaje le darías?
1: Pues nada, que crean en sí mismos, aunque suene retórico, que no estén pendientes de lo que dicen los demás, que no estén pendientes de lo que está de moda, sino que creen moda, porque siempre va a haber alguien en el mundo al que le va a gustar lo que se cree, ¿me entiendes? Y dejar a un lado los complejos de inferioridad, los complejos que nos arrastran nuestros padres, nuestra sociedad, y sigan adelante, bueno, así como los caballos cuando van a correr, ¿no? Que les ponen unas cosas aquí a los lados, ¿cómo se llama? Sin mirar para los lados, pues, como quien dice.
0: Marco, ¿cómo haces para manejar las críticas a través de las redes sociales?
1: No las manejo, las desecho. El único poder que tiene tu opinión sobre mí es el poder de mi atención. Si no tiene atención, tu opinión no tiene ningún poder. Le doy el poder de mi atención a las personas que me valoran, que me aprecian, que me quieren, que celebran mis logros y que se apalancan en ellas para seguir adelante. El resto es basura.
0: ¿Cómo es un día de Marco?
1: Ay, mira, yo soy muy inquieto. Hay días de no soy monótono, no me gusta la monotonía. Me gusta siempre hacer lo que me provoca, digamos así. Como puede ser que me levante muy temprano, hacer mil cosas, tengo una agenda, o como puede ser que me encante de descansar y no hacer nada. Pero siempre hay algo que hacer, siempre hay un objetivo. Y comienzo con agradecimiento, comienzo saliendo a llevar el sol, a respirar, a buscar de Dios y ese éter del que estamos hechos, que irradia el sol y el viento.
0: Marco, algo que me llamó la atención es que hace poco tuve la oportunidad incluso de ver una entrevista que te hizo Vanessa Senior, donde comentas que eres una persona bastante solitaria y a veces suele ser un poco introvertido.
1: Ah, sí. Vanessa me sacó mucha información. No, me sentí cómodo con Vanessa. Sí, bueno, lo de ser solitario es para mí una virtud, pues, la independencia te hace ser solitario. Vivir solo, tener tu propio negocio, inventar tu propio camino. A esto llamo yo ser solitario, pero siempre hay alguien que me acompaña, como dice Migales, siempre hay alguien. Pero no siempre mostramos todo lo que tenemos y quien nos acompaña. Pero en mi soledad, como individuo, como persona, como profesional, siempre hay alguien. Nunca pienso que todo lo hacemos solo, siempre hay alguien. Ay, mira que la frase se hizo repetitiva ya. Siempre hay alguien.
0: Marco, ¿cómo está tu corazón?
1: Ay, está muy emocionado porque yo me acabo de separar de una relación, pero terminar relación en buenos términos, de que ya está, de acompañamiento, santo Dios, de acompañamiento emocional. Y entonces nos separamos, él se fue a un país, yo me fui a otro, ahora que estoy aquí. Pero bueno, está ahí, está comprometido, estoy enamorado.
0: ¿Qué es lo que más te apasiona? O que mejor dicho, ¿qué es lo que más te apasiona de todo lo que haces?
1: Que puedo tener el control de mi creatividad, tengo el control de mis ideas, tengo el control de que yo soy el que genera mis propios ingresos, que está en mis manos, el poder hacer, ¿entiendes? Entonces eso es apasionante. No soy dependiente de elementos externos o de opiniones o voluntades externas. Eso es una gran ventaja en mi vida.
0: Marco, ya para casi finalizar la entrevista, porque el tiempo en radio es muy corto, ¿cuáles son tus próximos proyectos?
1: Mira, seguir viviendo, Jolbran, ese es mi gran proyecto, es seguir viviendo y seguir explorando posibilidades. Bueno, por ahora voy a Nueva York a presentarme en el New York Fashion Week con mi colección de trajes de novio. Es una primera vez en mi vida como diseñador de moda ir a Nueva York, la capital del mundo, la capital de la moda para muchos en América, y eso me tiene bastante emocionado. Este es mi proyecto principal ahora, y ya lo hice aquí en Miami en el Doral Fashion Week, todos los resultados están a la vista. Y pues nada, ser feliz con lo que soy, con lo que hago, porque es un lema que tengo hace muchos años, ¿no? Es urgente ser feliz. El único pecado que existe es no ser feliz. Y yo estoy libre de pecado.
0: ¿Por casualidad eres acuariano?
1: Nací el 2 de febrero, por supuesto, el Día de la Luz.
0: Coincidencia, yo nací el 11 de febrero. Creo que te estás hablando y me describo allí cuando mi manera de pensar.
1: Bueno, me has hecho casi que llorar. O sea, estoy muy conmovido.
0: Marco, ya para casi finalizarle.
1: Sabes que Marco me dice, ti llora, ¿sabes? ¿Sabías eso?
0: ¿En serio?
1: Hay gente que me dice, ¿y tú lloras? Como que soy hostil, que soy malo. No vale, simplemente soy un tipo firme en mis convicciones y ahí me planto y nadie me saca, ¿no? Si no, pregúntaselo a Jocelyn Rodríguez.
0: Mira, por acá me comenta, ya va, que por acá, para allá vamos. Por acá me comenta la audiencia que cómo defines la participación y la evolución de Clara Vegas al Miss Universo.
1: Excelente. Esta muchacha, si no es Miss Universo, es la primera finalista. Clara está muy preparada.
0: Muy acuario, por cierto.
1: Ajá, muy bien plantada. Es una muchacha con mucha proyección. Es una muchacha que rompe el molde, que rompe las normas, que traza un camino diferente. Estas es, las cualidades de triunfadora. Ella tiene todas las cualidades para ser Miss Universo y trascender. Yo pienso que ya lo ha logrado.
0: Bueno, por acá nos comentan que piensas, ¿no?, acerca de esa polémica que surgió a través de las redes sociales con Jocelyn Rodríguez.
1: Ay, pienso que ella se lo buscó, que ella quiso hacer un show, quiso montar un circo y quedó de payasa, ¿me entiendes? O sea, porque no tiene cómo sostener ni discutirme los argumentos. Yo pienso que tú ves los comentarios en su propia cuenta y creo que muchísimos o gran mayoría están a favor de mi posición, ¿no? Pero tampoco tengo las ganas de tener la razón. Lo que dije lo mantengo, lo sostuve y nada, y se lo dije en su cara, ¿no?
0: Bueno, y que también algo que te define a ti es que siempre dices lo que piensas, y yo creo que una Miss debe tener clase y elegancia, y allí concuerdo contigo.
1: Claro, ella carece de todo esto, además que tiene una historia personal bochornosa, porque luego de que tuve esta entrevista con ella, me enteré de su matrimonio, del República Dominicana, de un automóvil carísimo, del bochorno que pasó cuando se lo quitaron, de la procedencia de los dineros bochornosos que tenía su marido, o sea, cosas que de verdad... Ella no tiene solvencia moral para pararse frente de mí a pedirme respeto. O sea, tiene que se respete a sí misma, ¿no?
0: No, y que a veces también el respeto se gana. Marco, ya para finalizar la entrevista, dime tres frases que te definan.
1: Tres frases.
0: Bueno, o tres cualidades.
1: Nunca, por supuesto. Una de las frases es más nunca. Que me hizo famoso porque es mi manera de pensar un poco intensa, ¿no?
0: Y sin dejar atrás chusma.
1: Lo de chusma es porque mi abuela tenía ese tipo de manera de hablar y tú una vez lo dije en un en vivo y la gente se quedó cansada con eso, ¿no? Porque uno tiene su manera de comunicarse entre amigos, ¿sabes? Entonces, bueno, esto me salió en un en vivo y bueno, quedó para la historia. Y bueno, nada, intensidad. Yo pienso que esa palabra para mí me define. Soy una persona muy intensa en todo. Amo intensamente cuando quiero hacer algo. Me apasiono intensamente, siempre me enfoco intensamente. Me parece que soy un tipo intenso en todos los sentidos. Y otra más, no sé, dímela tú.
0: Clase y elegancia.
1: Ay, qué bello, gracias. Sí, una vez una gran amiga me dijo...
0: Amas la moda.
1: Sí, me dijo algo así como que me halagó mucho. Y yo estaba muy joven, me dijo, es que la clase no se compra, con la clase se nace, tú tienes de sobra. Me vio como caminar, ¿no? Que yo venía caminando. Me dijo, tú no caminas, tú levitas. Entonces, son cosas que a veces no me doy cuenta que pasan. Y bueno, aquí la llevo. Aquí voy levitando por Miami.
0: Fíjate que comentas algo particularmente que tienes toda la razón. Porque creo que, inclusive lo comentaba el día de ayer, hay gente que se pone cualquier cosa y le queda bien. Yo creo que ya es algo de esencia.
1: Sí. Y tampoco soy un tipo que me he preocupado nunca en ir a un gimnasio ni en cultivar mi cuerpo. Siempre me he quedado debiendo esto, ¿no? Imagínate tú que me fuera metido en un gimnasio y fuera de un cuerpazo, pues no, mi amor, se acabó con todo, pero no puedo con tanto, pues mejor que no me
0: meta en mi casa. Marco, para la audiencia que está en sintonía, ¿qué mensaje le das a Venezuela, a tus fanáticos, a tus seguidores?
1: A Venezuela, que no se rinda. Que continúe adelante, que todo esto va a pasar, que ya está pasando. Me conmueve mucho hablar de Venezuela. Nada, que sigan adelante, que crean en sí, que crean en el país, que somos un gran país, que somos una mayoría de gente maravillosa, triunfadora. Lo acabamos de demostrar con la tragedia, lo capaz que somos de hacer por nosotros mismos, de renacer de las cenizas, de los escombros. Tenemos mucho temple, mucha calidad humana. Venezuela es lo más bello que tengo yo en mi vida.
0: Y wow.
1: No puedo decir más que nada, que todo esto va a pasar.
0: Gracias, Marco, por aceptar esa llamada telefónica. Vía 97.7 FM siempre será tu casa.
1: Ay, amén. Gracias, Joel Brand, por invitarme y siempre voy a estar para ti. Beso.
0: Wow, increíble. Mi gente bonita, 11:35, llegó el momento de irnos con buena música. Estuvimos conversando con Marco Michetti, diseñador de moda y, por cierto, una figura bastante polémica en el mundo del entretenimiento, considerado como uno de los hombres más elegantes de este país. 11:36, nos vamos con música y ya venimos para más información.

0: son las 11:39. 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
1: Hey, mi gente bonita, en estos minutos, cuando son las 11:49, llegó el momento de una recomendación publicitaria. 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Seguimos con buena música y nos vamos en estos minutos con Juan Luis Guerra, Burbujas de Amor.

Hey, mi gente bonita, en estos minutos, cuando son las 11:55, wow, qué rápido. Seguimos ampliando las informaciones en el mundo del espectáculo. Bueno, y les comparto que recientemente una información que sigue dando de qué hablar a través de la comunidad 2.0. Les comparto que incluso Carlos Mata será sometido a una delicada operación en Miami. El cantante y actor venezolano Carlos Mata utilizó sus redes sociales para informar que será sometido a una intervención de la columna cervical en Miami, Florida. El artista posteó un video saliendo de un centro de salud tras haberse realizado los exámenes pertinentes para la intervención. Mata aseguró que la intervención es muy necesaria para su vida y salud, ya que su columna no tiene discos y los especialistas afirman que debe atenderse lo más pronto posible. Carlos se mostró muy tranquilo durante todo el proceso previo a la operación, por lo que vendrá siempre recibiendo el apoyo de su familia y fanáticos en diversos países que lo quieren por su larga trayectoria en la televisión. En este sentido, informó que hasta ahora es el momento de seguir preparándose para el próximo paso de la intervención, que se llevará a cabo el próximo jueves 3 de septiembre. La publicación se llenó de mensajes de amor y buenos deseos para el recordado protagonista de la exitosa telenovela Cristal, Luis Olavarrieta, Juan Carlos García, Noelia Arteaga, Ibe Domínguez y muchísimos artistas escribieron mensajes para el galán de las telenovelas. 11:57, seguimos con buena música y ya venimos para la despedida. 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

Hey, mi gente bonita, recuerden que llegamos gracias a la dirección de Jacqueline Tortolero, en la producción de El Prantón, en los controles DJ Boleta, y también me acompañó mi querida Naomi. Recuerden quedarse en sintonía porque en minutos buena música hasta las 2 de la tarde. Luego podrás disfrutar de Bastéis en compañía de Karen de Souza, y luego vía alterna con mi querida Caterina Araque, que yo creo que nosotros nos van a jubilar de aquí ya, porque bien, refrescando la programación. Y ya son casi 8 años. Vamos a salir viejitos de aquí ya. Caterina y yo estamos viejos ya. 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Mi gente, recuerden quedarse en sintonía, cada quien haya su camino en lugares diferentes, porque la vida se trata de aprender y dar segundas oportunidades. Y nos despedimos con Ronald Borjas, Victory, Adelmo Gauna, Casi un hechizo.

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1: Son las 12 con 7 minutos.

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2: Son las 12 con 32 minutos. www.viafm.com.be fm.com.be. 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

0: Es la 1:01. 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

0: 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Es la 1:31. 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

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Son las 2:01. www.viafm.com.be fm.com.be. 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
1: Muy buenas tardes a todos nuestros queridos oyentes. Cuando son las 2:06 de la tarde, damos inicio a nuestro programa de hoy, miércoles, el ombligo de la semana, 26 de agosto, a Backstage con su servidora Karen de Souza, por vía 97.7 FM. Obviamente debo recordarles que el programa viene a ustedes gracias a la dirección y producción general de Jacqueline Tortolero, musicalización de Osvaldo Navarro, y en los controles tenemos a Giancarlos Chique, DJ Boleta. ¿Cómo estás, Gian? Bueno, me alegro. ¿Cómo estás, Osvaldo? Bueno, hoy tenemos un poquito de compañía por acá y de verdad no hay mejor compañía que sintonizar vía 97.7 FM para todos ustedes. Como saben, tenemos hoy la sección de Efecto Glam para lucir bellas y bellos también, porque tenemos varios tips para ellas y, por supuesto, para los hombres también. Y, por otro lado, tenemos la sección del Top 3 de la tarde, que es una de las secciones favoritas de todos, incluso la mía. Y bueno, pues nada, también tenemos la excelente programación del día de hoy con los mejores chismes de la farándula, del entretenimiento y de las nuevas tendencias. Y bueno, les voy a lanzar un detallito por ahí, y es que la reina de belleza venezolana se casó por todo lo alto en Cartagena y se disfrutó. Ay, ay, ay, ¿de quién se tratará? Tenemos también que Dolly Parton, obviamente el día de ayer estuvimos conversando sobre esto, murió a los 80 años y pueden revelar al final el programa la causa de la muerte de la reina del country. Vamos con una excelente pausa musical para volver con la mejor información de Backstage, y esto es Único de Joey Montana.

Esto es Único de Joey Montana sonando por Vía 97.7 FM cuando son las 2 con 12 minutos de la tarde. Por supuesto, vamos a iniciar con las mejores noticias del entretenimiento del día de hoy. Si ustedes saben que yo siempre ando actualizada con las mejores informaciones. Y tenemos una que ha estado un poquito constante a lo largo de esta semana y es porque se trata de el grande Wisin y su Universidad del Perreo, y es que confirma la primera profesora para su universidad. No podía comenzar sin la pionera del reggaetón. Vamos a ver de qué se trata, y es que el cantante puertorriqueño presentó su nueva iniciativa dedicada a la historia del reggaetón y anunció que una de las figuras más importantes del género tendrá un papel especial. Obviamente yo me sorprendí muchísimo porque creo que es bastante relevante el hecho de ser pionero en esta idea de la Universidad del Perreo, y obviamente es un proyecto que busca contar y preservar la historia del reggaetón desde la perspectiva de quienes la han formado y han hecho parte de esta evolución. El artista explicó claramente que la iniciativa pretende abordar los orígenes y el desarrollo del género con conocimiento, experiencias y testimonio de sus protagonistas. Y tenemos a la grande como primera profesora, y es Ivy Queen, quien recibe la primera invitación para formar parte de la Universidad del Perreo. Es que para Wisin era importante que la primera figura convocada fuera alguien con un papel destacado en la historia del movimiento urbano. Es por eso que invitó personalmente a Ivy Queen a formar parte del proyecto en una publicación que compartió de Zeus. Conversó también por WhatsApp con la cantante. Wisin destacó el camino que la intérprete abrió para otras mujeres dentro del mundo del reggaetón y dejó claro que no podía comenzar esta iniciativa sin contar con ella. Y yo estoy realmente de acuerdo con Wisin, ya que Ivy Queen es una de las mujeres que, como siempre he dicho, abrió las puertas del género urbano para muchísimas de las mujeres en la actualidad. Y bueno, vamos a pasar a otra información que a mí me gusta bastante, y es que la reina de belleza venezolana se casó por todo lo alto en Cartagena, y bueno, ella dijo que se disfrutó. La criolla llevó un bonito vestido y todo el amor de familiares y amigos cercanos, y hablamos de nada más y nada menos que Aura Consuelo Zambrano, Miss Venezuela International 2001. El 22 de agosto se casó en Cartagena, Colombia. A través de Instagram, la tachirense, que bueno, es gocha, es muy bella ella, posteó imágenes y videos de la bonita celebración llena de flores blancas. El 23 de julio, la Miss Táchira había contraído nupcias por el civil con un ingeniero industrial llamado Francisco Colme, de quien se conocen muy pocos detalles. Es que ustedes saben que a veces a las misses les gusta tener su vida privada, porque más que todo con las parejas, y es más que todo para preservar la imagen de cada quien, y que bueno, no, como la gente a veces tiene muchas cosas que decir, se protegen un poquito su salud mental y en su pareja. Sin embargo, la reciente boda fue más ostentosa que la de civil, con un lugar decorado con rosas blancas, sillas doradas, luces y la novia llevando un vestido repleto de detalles y encajes. Uno de los momentos más bonitos para los ahora esposos fue la caminata que realizaron por las calles de Cartagena hasta el lugar de la recepción, en compañía de mulatas que llevaron sus clásicas polleras blancas. De verdad, a mí me alegra muchísimo que hayan salido un poquito de lo cotidiano, porque normalmente lo que vemos es que realmente los novios se montan en un carro ostentoso o a veces hasta en un carro clásico para poder irse por todo lo alto, pero esa caminata de verdad está fenomenal. Vamos con buena música, y esto es Se Me Hace Agua la Boca con Eddie Herrera featuring Miriam Cruz. ¿Qué?

Volvemos con más de Backstage por aquí por vía 97.7 FM. Recuerden que pueden seguirnos a través de nuestras redes sociales como arroba vía 97.7 FM en Instagram, TikTok, Twitter, etcétera. Bueno, ahora es X. Y en mi cuenta de Instagram personal, arroba Karen de Sousa con K y con M. Queremos aprovechar obviamente este momento para mandarle un saludo al señor Juan de Shahuama, porque ya saben que, bueno, que es una comida espectacular y es el rey de la comida urbana aquí en Guarenas y Guatire, y ya tiene una sede en Caracas, así que estamos creciendo la gente de la zona. Un saludo y bueno, vamos a seguir con las mejores informaciones del mundo del entretenimiento por acá en Backstage. Y es que Dolly Parton murió a los 80 años, de esto estuvimos conversando un poco ayer. Sin embargo, ya se conoce pues la causa de muerte de la reina del country. Y es que la revelación sobre la enfermedad llegó apenas unos días después de su muerte, pues la artista había mantenido en privado su diagnóstico. Y es que realmente yo entiendo por qué a lo mejor quiso mantenerlo privado. Y es que es una artista que siempre estaba llena de vida y muy sonriente. De hecho, ayer estaba viendo en Instagram unos videos de cuando salió en Hannah Montana. Yo amo Hannah Montana. La serie es muy buena y es de mi infancia, y realmente cuando ella salía era la tía Dolly y era la tía de Miley en la serie, y por supuesto salía espectacular, radiante, y resolvía problemas con ella, y realmente es muy triste su pérdida. Sin embargo, dejando atrás una trayectoria de más de 6 décadas en la que consiguió convertirse en una de las artistas más queridas e influyentes de Estados Unidos, la cantante pues falleció el pasado 25 de agosto de 2026 en Nashville, Tennessee. Pues según la información suministrada por su equipo a la revista People, la intérprete de Jolene murió de cáncer tras una breve batalla contra la enfermedad. Parton se encontraba recluida en el Vanderbilt Instagram Center, Cancer Center, y partió de este mundo acompañada de sus seres queridos. Realmente el comunicado de sus representantes confirmó el cáncer como causa de su fallecimiento, aunque no especificó qué tipo de cáncer padecía. Y bueno, realmente yo creo que es lo menos relevante de la situación, es qué tipo de cáncer padecía, porque ya con tan solo decir esa palabra de esa terrible enfermedad realmente abarca bastante. Y creo que es lamentable que personas tan maravillosas como Dolly Parton hayan sufrido de esta enfermedad mortal. La revelación sobre la misma llegó apenas después de su muerte, pues Dolly había mantenido obviamente en privado su diagnóstico, y su fallecimiento ocurrió solo 4 días después de su hospitalización por problemas renales y autoinmunitarios. La artista había reconocido recientemente que atravesaba complicaciones de salud. En declaraciones publicadas por People, explicó que había descuidado algunos problemas médicos mientras cuidaba a su esposo Carl Thomas Dean, quien murió en marzo de 2025. Antes de su fallecimiento, Dolly había dado señales de que su estado físico estaba afectando sus compromisos profesionales. En 2025 anunció el aplazamiento de varios shows que tenía previstos en Las Vegas, y posteriormente esas presentaciones fueron canceladas. Y bueno, realmente, como he dicho ya en varias oportunidades, Dolly Parton fue una gran exponente estadounidense, y bueno, lamentamos muchísimo su pérdida. Y bueno, por otro lado, tenemos que cantantes venezolanos de la vieja escuela protagonizan fuerte polémica en redes. Y es que de verdad yo no entiendo qué tienen los cantantes y los artistas últimamente, que andan siempre en la palestra. Una de las contundentes declaraciones de uno de ellos desató la furia de su compañero, quien hasta lo llamó mitómano. Ay, ay, ay, vamos a ver de quién se trata. Durante un reciente live de TikTok, el nombre del venezolano Kent James y su antigua dupla con Tony G volvió a ocupar el centro de la conversación luego de que surgieran comentarios sobre las razones que habrían marcado el final de uno de los proyectos recordados de aquella generación. Realmente debe ser de otra generación, realmente, porque no recuerdo en este momento un tema de ellos. Sin embargo, vamos a ver qué pasó en la transmisión, y es que reunió exponentes vinculados con la época dorada del movimiento urbano venezolano, y también abrió la puerta a la posibilidad de organizar un encuentro entre varios de sus protagonistas. En medio de la conversación apareció la idea de

que Oscarcito pudiera impulsar una reunión con artistas como Mr. Brian, Will el Faraón, Doble Impacto y otros nombres que dejaron huella en aquella etapa. Pero la atención cambió de rumbo cuando llegó el tema de Kent y Tony. Ah, ya sé, claro que sí, Kent y Tony son unos exponentes de la música urbana espectaculares, a mí me encantaba mucho su música. Y es que Tony G lanzó una frase que encendió la conversación, y es que al consultarlo, obviamente, sobre la separación de la agrupación, Tony G prefirió no revelar detalles específicos sobre lo ocurrido. Sin embargo, su respuesta dejó una frase que llamó la atención de quienes seguían el live, y es que dos personas trabajan juntas pero no aportan el mismo esfuerzo. Cuando dos personas están empujando un autobús y uno empuja más que el otro, el bus se va de lado. Tony también se describió como una persona responsable, trabajadora y puntual, dejando claro que, según su versión, siempre asumió sus compromisos profesionales y no estaba interesado en mentiras. Pero ustedes saben qué palabra despectiva utilizó. Aunque evitó entrar directamente en una explicación sobre la ruptura de Kent y Tony, sus palabras fueron suficientes para que el antiguo proyecto volviera a ser tema de conversación entre los seguidores del género urbano. ¿Qué les parece? Realmente es lamentable que a veces a estas alturas del partido se estén tirando por allí, pero bueno, vamos a seguir adelante. Ahorita volvemos con más informaciones y esto es Kent y Tony, justamente, Otra Noche.

0: Son las 2 con 30 minutos.
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Rod con el tema Preso, suena por Vía 97.7 FM y realmente qué buen tema para poder estar el día de hoy activos aquí en Backstage. Recuerden que pueden seguirnos por nuestras redes sociales arroba Vía 97.7 FM y arroba Karen de Sousa con K y con M. Por supuesto, vamos a seguir con una excelente información para todos ustedes. Y es, bueno, realmente últimamente no han habido noticias del todo positivas, porque ahora falleció el actor británico Tim Curry a los 80 años. Las autoridades de Los Ángeles, California, recibieron el llamado de emergencia. La mañana de este miércoles, o sea, el día de hoy, 26 de agosto, se reveló la muerte del actor británico Tim Curry a los 80 años. El artista fue rostro muy conocido en la marca de Hollywood, ya que donde realizó personajes como Pennywise, el payaso de It, de 1990. Recuerden que este proyecto cinematográfico, por supuesto, se hizo como una nueva película con este payaso, con un actor diferente, pero el original, el primero, fue protagonizado por Tim Curry hace ya bastante tiempo, en 1990. Y es que los primeros reportes aseguran que el actor murió después de haber enfrentado por varios años complicaciones de salud, entre ellas un accidente cerebrovascular que sufrió en el año 2012, el cual lo llevó a estar en silla de ruedas para poder movilizarse. Falleció la noche del martes en su casa de Los Ángeles. Nos han comunicado que no sospecha de ningún acto delictivo en el caso, escribió TMZ, la casa periodística, el medio de comunicación más grande, por no decir el mayor de Estados Unidos. Es uno de los más relevantes a nivel mediático para los artistas, y lo expresó de esta manera en un artículo. El artista deja un legado imborrable en el cine con películas como The Rocky Horror Picture Show, que realmente, en el que interpretó a un travesti loco. Realmente le gustaba interpretar personajes muy, muy particulares. Y es que igualmente trabajó en Mi Pobre Angelito 2, en el que fue el pomposo y sospechoso conserje del Hotel Plaza. Obviamente esto es una noticia en desarrollo y, por supuesto, esperemos tener más detalles para que pueda el actor descansar tranquilamente. Y bueno, no sé por qué no me gusta tocar mucho los temas de fallecimientos, pero es noticia y cabe destacar, y no podemos pasar de lado, que Andreina Yepes también falleció. Y es que Miguel Molly despide a su amiga por su recordada piernona, realmente lo dice de cariño. El merenguero escribió del cariño y respeto por Andreina, quien fue su bailarina en la canción estrenada en 1992. La actriz Andreina Yepes saltó a la fama en Venezuela siendo la piernona de la popular canción del cantante y compositor Miguel Molly. El artista utilizó sus redes sociales para despedir a la inolvidable Melao de la novela Cosita Rica. El intérprete de 61 años posteó un video de su época de juventud bailando y gozando en el escenario con la artista, quien murió en Miami, en Estados Unidos, pues a causa de un cáncer que llevó en silencio y en compañía de familia. Cuánto lo siento, amiga linda, fuiste mi primera piernona, escribió el cantante en su perfil oficial de Instagram. En el video, por supuesto, se muestra la participación que tuvo Andreina en la televisión nacional, entre ellas en la novela Cosita Rica, en la que compartió escenas de besos y amor con el actor internacional Edgar Ramírez. Hace meses...

Regresamos con más de Backstage por Vía 97.7 FM cuando son las 2:47 minutos de la tarde. Seguimos con una gran información, es que la curiosa, realmente curiosa, estrategia de Gloria Trevi para estar más cerca de sus fans es que la cantante lanzó el Trevi Line, o la línea Trevi, una iniciativa vinculada a su nueva etapa musical que comenzó generando intriga con misteriosos mensajes en las calles. Durante los últimos días, varios anuncios con frases como "si estás leyendo esto", con 3 puntos suspensivos, "si sigues aquí", 3 puntos suspensivos, y la palabra "celébralo", comenzaron a llamar la atención. Los mensajes tenían un detalle en común, un número telefónico que aparecía sin demasiadas explicaciones. La incógnita realmente fue despejada y es que se trata de Trevi Line, es decir, la línea Trevi. Es la nueva iniciativa de Gloria Trevi para comunicarse de una forma diferente con su comunidad de seguidores. La cantante habilitó el número más 1, entre paréntesis 956-903-2550. Invitó a sus fanáticos a marcarlo. Así como yo también voy a aprovechar este momento de decirles a ustedes que se pueden comunicar con nosotros a través del 0424-6977-977. Vamos a leer todos sus mensajes. Y bueno, vamos a recibirlos con muchísimo cariño. Y bueno, al presentar la iniciativa, Gloria Trevi se dirigió directamente a sus seguidores con el mensaje "Trevilanders, les tengo algo que contarles". Por supuesto, la idea es que quienes llamen puedan acceder a una experiencia relacionada con las novedades de la actual etapa del artista. Y de esta manera, una simple llamada se convierte en parte de la campaña. La propuesta busca generar una interacción más cercana con sus fanáticos y ofrecerles otra vía para seguir las noticias relacionadas con su música. La iniciativa forma parte de la promoción de Pompas de Jabón, la reciente canción de la intérprete mexicana. En lugar de concentrar la campaña únicamente en las redes sociales y plataformas digitales, Trevi decidió combinar distintos espacios para captar la atención del público. Primero, llevó el misterio a la calle con los anuncios y posteriormente reveló que el número impreso en ellos era la puerta de entrada a Trevi Line. Así que, por supuesto, la estrategia conecta los mensajes urbanos con una llamada telefónica. La propuesta convierte a sus seguidores en participantes de la campaña, ya que son ellos quienes deben llamar para descubrir lo que la cantante tiene preparado. La iniciativa suma así un nuevo elemento a la etapa de Pompas.

De jabón y demuestra que el artista sigue buscando maneras distintas de mantener activa la conversación con los Trevilanders, que son obviamente el nombre que le dan a sus fans, esta vez a través de una llamada que comenzó siendo un misterio en las calles. Me parece maravillosa esta idea porque cada vez el marketing evoluciona un poquito más en la industria, ya sea musical, en la industria del entretenimiento, seas cantante, artista, como actriz, actor, hasta locutores, comunicadores, ingenieros. Hasta un ingeniero puede tener buen marketing. Entonces yo considero que este tipo de revoluciones son espectaculares para que el crecimiento de cualquier artista a nivel publicitario, ya que, bueno, Gloria Trevi es una gran artista y reinventarse de esta manera pues le favorece demasiado. Vamos con otra noticia y es que, sin filtro, Niurka Marcos arremete contra Nil el Conde tras sus últimas declaraciones. Niurka siempre está metida en un rollo, ¿vale? Yo me he dado cuenta de que últimamente en los tabloides se nombra mucho esta señorita, está igualita a Alicia Machado. Yo no entiendo qué está sucediendo con estas mujeres hoy en día. Y tenemos que su postura es firme y, por supuesto, reafirma el estilo frontal que la caracteriza dentro del medio artístico. Y es que Niurka Marcos volvió a acaparar los reflectores del espectáculo tras ofrecer declaraciones contundentes frente a los medios de comunicación en Monterrey durante una entrevista recogida por el programa Siéntese Quien Pueda. La vedette cubana explicó los motivos exactos que destruyeron su relación de amistad con Ninel Conde y aprovechó la ocasión para salir en defensa de la actriz Victoria Rufo. Por supuesto, esto las personas lo ven como Niurka versus Ninel, sin paz ni tregua, etcétera, pero bueno, vamos a ver qué desenlaza esto. Que la controversia escaló luego de que Ninel Conde intentara desmarcarse, de las viejas rivalidades en una reciente intervención mediática. Frente a esas palabras, Niurka Marcos reaccionó de inmediato y desmintió cualquier versión de paz entre ambas. La intérprete caribeña señaló que el distanciamiento real ocurrió hace años atrás. Y bueno, cuando ambas encabezaban simultáneamente producciones teatrales de gran formato, Niurka en Perfume de Gardenia y Ninel en Aventurera. Obviamente, ambas partes tienen su postura. Yo de verdad no entiendo el meollo del problema cuando todas son artistas y muy talentosas, pero bueno, uno no puede ser monedita de oro para caerle bien a todo el mundo, como quien dice. Vamos con este tema, a mí me fascina y lo escucho muchísimo. Es Hora Loca de Rawayana con Monseñor Periné.

Recuerden que pueden seguirnos a través de nuestras redes sociales como arroba Vía977FM. Y vamos a pasar a otro tema que a mí me encanta y es Amigo de Romeo Santos.

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1: Son las 2 con 59 minutos.
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1: Bienvenidos de regreso a Backstage con, bueno, con su servidora Karen de Sousa. Y hoy, por supuesto, les tengo el mejor tip, ya que iniciamos la sección favorita de todos ustedes. Y bueno, el día de hoy está un poquito protagonizado por nuestras bellas damas de la audiencia. Y es que vamos a conversar unos tips de maquillaje, ya que, como saben, en Efecto Glam les damos las mejores recomendaciones para que puedan aplicarlo en su día a día. Y obviamente les traigo el truco de maquillaje favorito de las celebridades para lograr unos labios carnosos, definidos y con volumen espectacular, sin necesidad, ojo aquí, de retocar con rellenos ni verse recargadas. A mí me pasa muchísimo que hay veces que hay muchas mujeres que me comentan: ay, yo me quiero maquillar de tal manera, así asado, pero es que no me quiero ver tan recargada, no me quiero ver acartonada, no me quiero ver full. Y bueno, me gustaría verme arreglada, pero no tan sobrecargada, valga la redundancia. Entonces, este tip es buenísimo, ya que un rostro espectacular con unos labios bellísimos hacen la diferencia. Muchas veces cometemos el error de delinear los labios por fuera en toda la boca, y eso se nota a kilómetros. Que lo digo yo, que lo intenté una vez y se veía terrible, me lo tuve que quitar ahí mismo. El secreto profesional de los maquilladores es el overlining focalizado. ¿Esto qué significa? Delinear por encima del labio, pero sobresaliendo un poquito, pero sin que se vea, obviamente, exagerado ni que se note. Por eso es que le hacemos énfasis en la palabra focalizado. ¿Cómo se hace correctamente? Ya que es un delineado estratégico. Toma un lápiz de labios cremoso con un tono café claro o nude. Nude quiere decir colores más claritos, color tierra, pero colores pasteles, etcétera. Más que todo colores como piel. Y delinea ligeramente por fuera de tu línea natural, únicamente en dos zonas: en el arco de Cupido, que es en la parte de arriba, justo debajo de la nariz, y en el centro del labio inferior, es decir, obviamente abajo. Luego hay que respetar los bordes, esto es muy importante, ya que así podemos lograr un resultado mucho mejor. Hacia las comisuras de los lados de la boca debes volver a trazar exactamente sobre tu línea natural, es decir, ahí ya no te vas a ir por fuera, ahí vas a trazar sobre la línea de tus labios exactamente. Esto crea la ilusión óptica de un centro prominente sin deformar la estructura de la boca. Y bueno, por último, hay que difuminar el lápiz hacia adentro del labio con un pincel suave y aplica tu labial favorito y pon un toque de gloss, es decir, un brillito, como le dicen por ahí, transparente, solo en el centro. El brillo refleja la luz y hace que tus labios se vean carnosos, juveniles y, por supuesto, súper elegantes en segundos. Pueden intentarlo y obviamente me envían un mensajito por arroba vía 977FM o a través del 0424-697-7977, que los estaré leyendo por allí. Y bueno, por supuesto, este no es el único tip que les tengo. Les tengo otro que se llama el difuminado a prueba de fallos. Cómo aplicar, obviamente, la sombra de transición. A mí todavía me cuesta muchísimo, pero ya saben que con Efecto Glam les traigo los tips para que les salga mucho más fácil realizarlo. Esto es una regla de oro del maquillaje de ojos: cómo lograr un difuminado perfecto con las sombras para que la mirada se vea rasgada, limpia y jamás se note dónde empieza o dónde termina un color. Esa es la clave del difuminado, ya que el error más común cuando nos maquillamos los ojos es aplicar el tono oscuro directo en el párpado. Cuando hacemos eso, la sombra se fija como un parche y, bueno, pues cuesta muchísimo difuminarla. El truco profesional se llama sombra de transición, y es que antes de aplicar cualquier color fuerte o brillante, es importante, el paso número uno, tomar una brocha de difuminar cerdas suaves y abiertas, las que parecen un pinito, y elige obviamente un tono neutro, como un color café, claro, un mate o un tono bronceado, para que obviamente se vea un poco más de profundidad en el ojo. Y otra vez, otro paso siguiente es aplicarlo sobre la cuenca del ojo, ese huesito que sentimos justo arriba del párpado móvil. Es obviamente para que se vea sutil, se vea obviamente bronceada la mirada. Haz un movimiento suave de vaivén, como un limpia parabrisas, y listo, tendrás perfectamente un sombreado y un difuminado excelente. Esta sombra neutra crea una rampa de degradado en tu piel. Cuando apliques el tono oscuro o el color brillante en el párpado móvil, se fundirá automáticamente con la sombra de transición, logrando así un degradado profesional digno de una portada de revista. Obviamente, un paso sencillo que hace una gran diferencia.

diferencia. Obviamente ese fue el efecto glam de hoy y estuvo espectacular, a mí me encantó y lo voy a aplicar. Vamos con un tema que a mí me gusta y que va bastante con lo que está pasando aquí en Guatire y se llama El Calorazo, de Quinito Méndez. ¡Señor!

calorazo de Quinito Méndez suena por Vía 97.7 FM cuando son las 3 y 19, bueno, casi 20 minutos de la tarde. Y bueno, seguimos obviamente con más informaciones del mundo del entretenimiento para pronto empezar con nuestra siguiente sección. Y es que esto es un tema que a mí me emociona, me fascina y me mueve completamente. Y es que Victoria's Secret ya tiene fecha y lugar para su esperado Fashion Show en 2026. Esto yo lo vi por Instagram y me emocioné demasiado porque yo me veo todos los shows de Victoria's Secret y a lo largo de las historias, en la historia de esta industria, hubo un tiempo, como 4 años, que no hicieron su icónico desfile hasta que regresaron el año pasado con artistas como Tyla y como Karol G, obviamente presentándose en este show, y estoy demasiado contenta. Vamos a ver qué sorpresas traerán para este año, y es que la directiva se prepara para deleitar a todo el mundo con colecciones llenas de brillo e ingenio. La reconocida marca de lencería Victoria's Secret sigue y lencería y también de perfumes, de pijamas, de todo lo que tú te imagines de Victoria's Secret, eso es Victoria's Secret. La reconocida marca de lencería sigue compartiendo en redes sociales detalles de lo que será el Fashion Show de este año 2026. Y es que en una reciente publicación, que es la que les venía comentando, la compañía informó que la celebración de moda y belleza se realizará el próximo 18 de octubre en Los Ángeles, California, donde será transmitido a todo el mundo a través de la plataforma YouTube. Y bueno, gracias a Dios, porque yo no me pierdo un solo desfile de Victoria's Secret. La revelación deja en evidencia que la firma busca seguir conquistando ciudades en Estados Unidos con su show. Sus últimos espectáculos fueron en la ciudad de Nueva York, con grandes estrellas de la música, como les venía mencionando, Missy Elliott, Madison Beer, Cher, entre otros, y bueno, Karol G, como les mencioné anteriormente. No hay planes para el domingo 18 de octubre, ya lo arreglamos. El desfile de moda Victoria's Secret 2026 es en vivo desde Los Ángeles. Nos hemos asociado con YouTube para transmitir la noche más grande en entretenimiento de moda, escribieron los ejecutivos de esta gran compañía en la publicación de Instagram. Y bueno, tenemos algunas modelos confirmadas, y esto me emociona bastante, y es que el mensaje fue acompañado por un video de belleza con las modelos que han desfilado para la compañía, como Joanne Smalls, Candice Snowpel, Gigi Hadid, una de mis favoritas junto a su hermana Bella Hadid, entre otras. Victoria's Secret también ha lanzado un sorteo para que fans puedan conseguir entradas para el espectáculo del próximo 18 de octubre. Las primeras modelos confirmadas para el show del 2026 son Gigi Hadid, Alex Consani, Paloma El Caesar y Abby Champion. De verdad, a mí me emociona muchísimo, de verdad, esta transmisión, este evento, porque realmente no hay otro evento para las girls, como decimos por ahí, más icónico que Victoria's Secret. Vamos con un tema que a mí me fascina, con mi reina Karol G, Papacito.

0: 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Son las 3 con 29 minutos. 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

0: Volvemos con más de Backstage y suena Apiádate de mí de Víctor Manuel. Y les voy a dar la primicia el día de mañana. Mañana es jueves de TVT de especial. Y el especial va a ser de nada más y nada menos que Víctor Manuel, un príncipe de la salsa y uno de los mejores exponentes de este género.
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0: Y hoy vamos a conversar en el Top 3 de la tarde. La sección favorita de muchos de ustedes es sobre las tres artistas femeninas latinas más relevantes del último tiempo, de la última semana, las que más han sonado esta semana, las artistas más femeninas más escuchadas y virales del planeta entero durante esta última semana, ya que es cifras multimillonarias de reproducciones, estadios llenos y puro talento con sello hispano es lo que va a resaltar aquí el día de hoy. Y vamos a iniciar contundente y obviamente con todo. Y es que el puesto número 3 lo tiene John Mico. Esta chica de verdad tiene un talento sumamente potente. Y es que en el tercer lugar nos vamos directamente a Puerto Rico. La reina urbana de la nueva generación no para de romper récords y obviamente mantenerse en los primeros puestos de tendencias globales. Sus temas siguen acumulando millones de reproducciones en Spotify y TikTok, posicionándose como una de las figuras femeninas más influyentes, icónicas y solicitadas del momento en la música urbana. Y estoy totalmente de acuerdo con esto, ya que bueno, pues John Mico es una artista bastante innovadora, diferente, de una generación que viene de aprender muchísimo del reggaetón, de la música urbana, con obviamente muchísimos exponentes que han dejado una huella incomparable. Y por supuesto John Mico ha incursionado en la música urbana sobre todo, pero también ha hecho un poquito de techno, un poquito de acá, de allá. Y pues realmente ha sido bastante impactante su llegada al mainstream. Y obviamente siendo con una vestimenta totalmente diferente, llena de tatuajes, pero muy bella. Y obviamente los tatuajes no limitan la belleza de nadie, sino lo menciono como una característica bastante relevante de ella y bastante peculiar, y me parece bastante atractiva. Realmente pasamos al puesto número 2 y vamos a pasar a lo grande. Vamos de una vez con lo mejor de lo mejor. Y es que el puesto número 2 de esta semana, por supuesto, es Shakira, ya que en el puesto número 2 tenemos a la leyenda viva del pop latino. Shakira continúa demostrando por qué su reinado es atemporal, con su exitosa gira mundial rompiendo récords de venta en estadios y sus más recientes sencillos, obviamente liderando las listas de Airplay. La barranquillera se mantiene firmemente en el top global semanal de las voces femeninas más escuchadas del planeta. Y es que yo concuerdo también, yo siempre concuerdo con mi ranking realmente, pero es que Shakira tiene que estar en esta posición de esta semana, porque a pesar de que no ha sacado un nuevo tema, ha sido tendencia mundial todo este tiempo, ya que por supuesto está de gira, y desde que terminó el mundial sus canciones siguen sonando una y otra vez. Y es que es incomparable, imposible olvidar a esta reina tan imponente de la música urbana y bueno, de varios géneros también, porque ha colaborado con muchísimos artistas y por supuesto me parece bastante integral y su participación en este rubro. Y por supuesto la música latina no sería lo mismo sin la presencia de la reina Shakira. Vamos a pasar a un tema musical que a mí me fascina y es Zulinka y Miguel, ¿Cuándo se ama?

Hablamos obviamente de Carol G, la cantautora colombiana, no solo es una artista, es una potencia cultural que ya dejó de batir récords históricos para las mujeres latinas en las plataformas digitales y las listas de música, ya que esta semana se mantiene como la cantante femenina latina más escuchada del planeta. Sus canciones no paran de sonar en programas como Si Antes Hubiera Conocido, ya superan las cifras astronómicas de las plataformas digitales, manteniéndose firmes

0: Y bueno, amigos, llegamos al final del programa del día de hoy, lamentablemente, pero no se preocupen que mañana volvemos con muchísima más información y muchísimo más entretenimiento por aquí, por Vía 97.7 FM. Recuerden que mañana es el especial de todos los jueves de TVT. El especial de mañana es de Víctor Manuel, un cantante de salsa espectacular que a mí me gusta muchísimo, a mi papá también le gusta muchísimo y estoy segura de que a todos ustedes también les encanta su música. Así que no se pueden despegar de la programación de Vía 97.7 FM, ya que luego de Backstage, el programa que están escuchando, viene Caterine Araque de 4 de la tarde a 7 de la noche con la mejor programación de Vía Alterna. Mañana en la mañana tenemos Buenos Días con Jacqueline, una buena taza de café y la voz de Jacqueline Tortolero a la cargo de Buenos Días con Jacqueline. Luego tenemos a Yolbran Toro en A Media Mañana de 10 de la mañana a 12 del mediodía. Y luego su servidora Karen de Sousa con Backstage, por supuesto, de 2 a 4 de la tarde los estaré acompañando el día de mañana y así hasta el resto de la semana. No se preocupen que hay Backstage para rato. Recuerden que pueden seguirnos a través de nuestras redes sociales, arroba Vía 97.7 FM y arroba Karen de Sousa con K y con M. Pues por supuesto agradecerles por sintonizarnos el día de hoy. Nos despedimos con la mejor energía, ya que vamos a escuchar a Guaco featuring Beat Acosta con Cinco Rosas. Nos vemos mañana, chao chao.
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0: Son las 4:01. www.diafm.com.be fm.com.be. 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

Y así comenzamos la tarde de hoy, esta vía alterna con buena música y por supuesto preparados para compartir con ustedes buena información a partir de este momento y hasta las 7 de la noche. Quienes trabajaremos para ustedes la tarde de hoy, en la dirección general de la estación estará Jacqueline Tortolero, en la musicalización Osvaldo Navarro, el hombre que habla con la música, en los controles Giancarlos Chique DJ Boletti, frente al micrófono esta servidora Caterina Araque con el certificado de locución 35.923. 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Así nos preparamos para comenzar. Recuerden que pueden conectar con nosotros desde ya a través de la mensajería y nuestro WhatsApp 0424-697-7977, nuestras coordenadas en redes sociales arroba vía 977FM, y también pueden sintonizarnos a través de nuestra página web www.esviafm.com. Avanzamos con música y al regreso venimos con más.

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0: Son las 4 con 30 minutos. 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

0: 4:40 de la tarde, esto es Vía Alterna por Vía 97.7 FM. Hoy tarde de miércoles ya estamos conectados con ustedes a través de la señal 97.7 FM y por supuesto al aire a través de www.esviafm.com. Hoy, por cierto, miércoles de Marketing Social, vamos a tener con nosotros a dos invitados muy especiales. La primera, Mariana Ojeda, quien ha venido visibilizando la situación de las residencias, la hacienda, a través de las redes sociales, residencias que fueron afectadas con los sismos del pasado 24 de junio. Y también tendremos a Diego Noria, quien es rescatista guatireño y está colaborando actualmente en Colombia. Mi estimado Luis Leal nos va a acompañar, como siempre, acá en la cabina de Vía 97.7 FM a partir de las 5:15 de la tarde. Así que quédense con nosotros, por supuesto que sí. Ahora sí, quiero recordarles que también está activa nuestra mensajería a través del 04-246-977-977 y también nuestras coordenadas en redes sociales. Estamos en Instagram, TikTok y también en X. Y ahora sí, es momento de comenzar a repasar los titulares de la tarde en Vía Alterna.
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0: Y comenzamos con información nacional. Presidenta Delcy Rodríguez recibe cartas credenciales de la nueva embajadora de Países Bajos. Desde el Salón Sol del Perú, en el Palacio de Miraflores, la mandataria recibió a la diplomática neerlandesa, donde se prevé revisar el mapa de cooperación bilateral. En otros titulares, también es noticia pues el encuentro que sostuvo la presidenta con el coordinador residente de la ONU, Álvaro Rodríguez. El encuentro se centra en revisar la cooperación con el sistema de Naciones Unidas y priorizar la atención coordinada tras las afectaciones de los terremotos del pasado 24 de junio. En otras informaciones, Estados Unidos suspende citas para solicitar visados en embajadas y consulados de todo el mundo. Avanzamos con más notas y destaca Luis Augusto Romero sobre encuesta Dating Corp, que asegura que el 67% rechaza ser el Estado 51 y eso reivindica la venezolanidad. El diputado a la Asamblea Nacional explicó que su postura no responde a un discurso planfetario, sino a las aspiraciones de consolidar una relación bilateral con Estados Unidos fundamentada en el respeto mutuo, también la igualdad y el rechazo a cualquier forma de tutelaje. Larry DeVoe asegura que la eliminación de las alcabalas en zonas urbanas constituye una decisión acertada. El fiscal general de la República precisó que una política de patrullaje inteligente en concordancia con el análisis de datos refleja un efecto superior en la reducción de hechos delictivos y fortalece la confianza en los cuerpos de seguridad. Venezuela y la Cruz Roja fortalecen cooperación internacional al identificar nuevas áreas de trabajo. Tras agradecer la solidaridad de la Cruz Roja y de la Media Luna Roja brindada tras los terremotos, el viceministro para temas multilaterales, Joaquín Pérez Ayertarán, destacó que la reunión permitió avanzar en planes de recuperación sostenibles. En más información, seguimos revisando. Presidenta evaluó plan de reforzamiento del patrullaje urbano sin alcabalas policiales. La jefa de Estado se reunió con autoridades del área de seguridad y defensa para la revisión del sistema penitenciario y los cambios planteados en el esquema de seguridad ciudadana. Y entregan 20 viviendas en Los Teques a familias afectadas por sismos. Los apartamentos fueron adjudicados a personas que permanecían en campamentos transitorios tras el evento telúrico registrado el pasado mes de junio. Estados Unidos y ONG Project Hope entregan insumos médicos de atención primaria a Salud Chacao. La delegación diplomática resaltó su apuesta por un impacto duradero en la recuperación económica nacional enmarcada en el plan de tres fases impulsada por Washington. Son las 4:45, hacemos una pausa y en breve continuamos con más de Vía Alterna.

4:49 de la tarde, esto es Vía Alterna por Vía 97.7 FM y seguimos con más información. Dakar busca posicionarse como el centro de instalación 4x4 más avanzado de Latinoamérica. Fundada por Jonathan Wolder junto a su padre Esteban Wolder, esta empresa nació con la visión de ofrecer un concepto innovador que integra una tienda multimarca, un showroom especializado y un taller de instalación. Enrique Márquez, meta de 6 millones de barriles diarios en 8 años coincide con planes del Ejecutivo y empresas estadounidenses. El ex rector del CNE y dirigente político aseguró que Venezuela debe contar con grandes aspiraciones, puesto que el país tiene la capacidad de convertirse en un foco energético relevante del mundo. En otras notas, Volkswagen fortalece presencia en el oriente venezolano con el debut del sedán Virtus y la presentación regional de Tera. Vamos ahora con información internacional. Se eleva a 160 los fallecidos tras riada en Nepal que deja más de 700 personas desaparecidas. El desastre dañó al menos 80 puentes transitables y unos 40 kilómetros de carreteras, además de proyectos hidroeléctricos y otras infraestructuras, lo que dificultó el acceso de los equipos de rescate a algunas de las zonas afectadas. Y un temblor de magnitud 5.1 sacude Colombia 2 semanas después del gran terremoto de 7.4. Hasta el momento, las autoridades no han informado de víctimas o daños por este temblor y, según la presidencia, se mantiene comunicación permanente con autoridades y organismos de gestión de

riesgo para verificar posibles afectaciones. Seguimos con más notas y catástrofe en Nepal. Inundaciones destruyen puentes, plantas eléctricas y dejan centenares de desaparecidos. Candidatos de Trump ganan primarias en Carolina del Sur y Oklahoma. Las victorias de Graham y Massey interrumpen una serie de derrotas en primarias para Trump que suscitaron dudas sobre su liderazgo en el partido de gobierno. Avanzamos con otras informaciones. Estados Unidos suspende citas para solicitar visados en embajadas y consulados de todo el mundo. El Departamento de Estado, en plena ofensiva de la administración Trump contra la inmigración, enmarca la medida en una iniciativa de formación de las delegaciones. Seguimos con más información, bastantes titulares, bueno, en los diversos medios digitales dan cuenta de este desastre, ¿no?, ocurrido en Nepal a propósito de una riada masiva. La Junta de Turismo nepalí ha incluido a 384 viajeros, 291 extranjeros y 93 nacionales en una lista provisional de personas por localizar. Lamentable situación. Seguimos con más información, más titulares, seguimos revisando los principales medios de comunicación. Y Meta pagará $16,680 millones para zanjar demandas por adicciones a sus redes. La empresa ha aceptado el acuerdo para evitar prolongar los litigios, pero niega estas acusaciones, evitando la celebración de un juicio federal en California, el cual agrupaba los reclamos de 29 estados. Son las 4:53 minutos de la tarde. Todavía tenemos, por supuesto, más información, pero vamos a una pausa musical y en minutos estaremos de regreso en Vía Alterna con más información.

0: Son las 5 y un minuto. 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

0: 5:10 de la tarde, ya estamos de regreso en Vía Alterna por Vía 97.7 FM. Recuerden que estamos en todas las redes sociales, Instagram, TikTok y también en X. Y ahora sí, es momento de compartir con ustedes buenas y excelentes recomendaciones. En este momento, sí señor, porque llegó el momento de...
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5:16 de la tarde, ya estamos de regreso en Vía Alterna por Vía 97.7 FM. Ya mi estimado Luis Leal, con este cafecito que bien cae a esta hora, nos acompaña acá en la cabina. Les recuerdo que en breve vamos a tener nuestro miércoles de marketing social con invitados. Uno de ellos, Diego Noria, rescatista guatireño, quien está colaborando en Colombia. Y a propósito de que vamos a tener a Diego, quiero saludar a Jessica Milano, quien es también amiga locutora, astróloga, está radicada ya en Colombia. Y bueno, está en sintonía, Luis, porque quiere escuchar esta amena conversación que Dios mediante vamos a tener en minutos. También estaremos conversando con Mariana Ojeda, quien ha venido visibilizando la situación de las residencias La Hacienda acá en Guatire a través de redes sociales. Bueno, residencias que fueron severamente afectadas, además por los sismos del pasado 24 de junio. Eso será en minutos. Por lo pronto vamos a seguir nosotros por acá revisando justamente algunos titulares en materia deportiva. La tarde de hoy en esta vía a seguir y destaca la selección de béisbol femenina que logró su segundo triunfo. El torneo clasificatorio al Mundial 2027. Este jueves se medirán las selecciones de Filipinas y posteriormente a Cuba en una doble cartelera. Y Joan Laporta, presidente del Barcelona, aseguró que mantiene su interés por Julián Álvarez. El Barça ofreció unos 100 millones de euros, algo así como 115 millones de dólares por el argentino, pero el Atlético de Madrid rechazó la oferta. Y la UEFA y Adidas revelaron el balón oficial que se usará en la Liga de Campeones de esta temporada. Venezolano Osvaldo Pirela, coordinador de los Padres de San Diego en ligas menores, quedó en libertad bajo fianza. Y Salvador Pérez comandó el noveno triunfo en fila de los Reales de Kansas City. En otras informaciones, Klay Thompson refuerza al Miami Heat de Giannis Antetokounmpo. Por supuesto, todo esto noticias que destacan en los diversos portales. En materia de entretenimiento, la cantante argentina Tini enfrenta disputa con su padre por manejo de su patrimonio. Los abogados de la cantante informaron al medio Infobae que la propia cantante encargó la auditoría privada para revisar su situación patrimonial y las sociedades vinculadas con su carrera, que hasta hace 3 meses estaban bajo la gestión de Alejandro. Y Emily en París se despide de las pantallas con su sexta temporada el 24 de diciembre. La nueva temporada guía a Emily Cooper por las calles de Grecia tras aventurarse por Francia e Italia, mientras que los fanáticos de la serie esperan con ansias el desenlace amoroso de la protagonista. En otras notas, a capella en concierto donará porcentaje de sus ganancias a las víctimas de los terremotos en Venezuela. Y fallece la actriz venezolana Andreína Yepes tras una batalla contra el cáncer. Gustavo Dudamel estará de gira por Europa en octubre con la New York Philharmonic. Y tenemos para acá otra noticia acerca del fallecimiento a los 80 años de edad del actor británico Tim Curry, conocido por sus papeles en It y Mi Pobre Angelito. Revisamos los días internacionales y mundiales de hoy 26 de agosto, destacando el Día Internacional contra el Dengue, el Día de Namibia, Día Internacional de la Actriz y del Actor, y en algunos países como Estados Unidos e Iberoamérica, el Día del Perro. Seguimos en la Semana del Agua, Semana de la Lactancia, y cerramos este bloque con nuestra frase de la tarde. Es de Whitney Young y dice así: no hay nada noble en ser superior a alguien más. La verdadera nobleza está en ser superior a tu yo interior. Fue dicho por Whitney Young y nosotros lo compartimos con ustedes en esta vía alterna. Es que el trabajo siempre comienza en nosotros. Nos vamos con música y en breve continuamos con más.

0: Son las 5 con 30 minutos. 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

0: 5:38 de la tarde, ya estamos de regreso en Vía Alterna por Vía 97.7 FM. Vamos a enviar un saludo bien especial a España directamente, a Ever, que está en sintonía de Vía 97.7 FM. Así que bueno, un abrazo para ti. Y ya estamos listos para saludar a nuestra invitada de hoy, mi estimado Luis Leal, hoy miércoles de Marketing Social, Mariana Ojeda, ya la tenemos en línea.
1: Sí, gracias Jacqueline. Bueno, hoy, como todos los miércoles, con nuestra sección de Marketing Social, y hoy tenemos una invitada muy especial porque es una jovencita que, bueno, ante todo lamentable circunstancia que hemos vivido a través del tema de los sismos y este tipo de cosas, y sobre todo aquí en Guatire, que, bueno, gracias a Dios no hubo el tema tanto de pérdidas humanas, pero sí hubo unos daños materiales importantísimos. Y hay el caso de varios edificios que en el casco de Guatire presentaron una afecciones, o sea, unos daños bastante importantes. Y uno de esos es la residencia La Hacienda. Entonces está el caso de que todos tenían que de alguna manera decir su condición y que bueno, que gracias a Dios están bien, pero no pueden habitar su vivienda porque se le cayeron las paredes. Entonces, Mariana Ojeda es una jovencita que es estudiante de terapia ocupacional de la Universidad Central de Venezuela, pero que ella tiene como hobby en la creación de contenido y se ha preparado, y fíjate, las circunstancias las llevó a hacer marketing social. Todos estos conocimientos ella los aplicó a visibilizar la situación que ella y con sus vecinos están viviendo en las residencias La Hacienda. Y bueno, a través de las redes sociales, nosotros en guatire.com también las apoyamos, también David Guía por Noticias Guarenas y Guatire, colaboramos con las publicaciones de ella, además que quiero hacerle un reconocimiento público de muy buena calidad, y bueno, sobre todo apuntando al objetivo, que es visibilizar la situación. Bienvenida Mariana, y bueno, esa bienvenida con una felicitación por tu trabajo, que indudablemente es una situación delicada, una situación muy seria, pero que precisamente tú la asumiste con ese compromiso.
2: Hola, muy buenas tardes. Un saludo a todos los que están escuchando y bueno, gracias a ustedes por la oportunidad de visibilizar un poco la situación que estamos pasando en el conjunto Residencias La Hacienda de Guatire.
1: Fíjate, Mariana, tú desde el primer momento empezaste prácticamente a contar la situación, a contar historias. No vamos a decir que a reportear, porque no fue en condición de periodista, sino más bien de dar tu testimonio, pero a la vez de compartir la información que muchos vecinos no podían darla, pues, o la daban ocasionalmente cuando unos periodistas los entrevistaban, pero tú asumiste ese rol, y nosotros, que esta es una sección de marketing social, creemos que de alguna manera cumpliste las reglas del marketing social, utilizaste las herramientas de las redes sociales precisamente para mostrar una situación en donde se requiere la solidaridad y el apoyo de todos los espectadores, pues, y toda la gente que ve las redes sociales. ¿Cómo ocurrió en ti esa decisión y tú te sentiste? Porque primero está la afección que sufriste como cualquiera, ante todo este tema de cómo viviste el terremoto, que hicieron, y el momento en que tú dijiste, bueno, pero esto hay que mostrarlo por las redes sociales.
2: Bueno, yo creo que la decisión de visibilizar esto a través de las redes sociales se tomó cuando necesitábamos la ayuda, obviamente, ¿no? Yo personalmente, gracias a la preparación que tengo como community manager y el año y medio que tengo creando contenido, puedo entender el poder que tienen las redes sociales para visibilizar este tipo de situaciones, ¿no? Entonces yo creo que en situaciones como estas, cada quien colabora y pone su granito de arena de la manera que puede. Y yo, en conjunto con mis vecinos de la residencia, decidimos comenzar a crear estos videos y a difundirlos en las redes sociales para lograr los objetivos. Y sin duda los hemos visto, gracias al gran apoyo y la solidaridad del pueblo de Guarenas y Guatire, que nos han ayudado mucho con donaciones de materiales de construcción e insumos básicos como agua, comida, etcétera.
1: Ustedes en la actualidad, vamos simultáneamente a contarnos un poco, ustedes, bueno, ya recibieron la buena pro de la gobernación, recibieron el apoyo de la alcaldía de Zamora siempre con las inspecciones, este tipo de cosas, Pero ustedes se mantienen frente al edificio, ¿no? Porque todavía no lo pueden habitar, tienen que hacer las reparaciones. ¿Cuál es el estatus actual?
2: Ok, bueno, te comento. De primera mano tuvimos el apoyo de la Alcaldía de Zamora con la demolición y la recolección de escombros y las inspecciones con ingenieros estructurales y patólogos los primeros días. Y en las últimas semanas tuvimos la visita del gobernador y de todo su equipo, y el día jueves de la semana pasada nos presentaron un proyecto el cual van a financiar en su totalidad para la reparación de nuestro edificio, ¿no? Nosotros nos mantenemos las 24 horas en las adyacencias de la residencia en un toldo blanco, pernoctando, y ya que no podemos habitar por las condiciones de paredes y mamposterías tan graves que presenta el edificio.
1: Ustedes me comentabas en alguna oportunidad, o inclusive en una publicación lo vi, tú explicabas que pese a que en los apartamentos, los pisos superiores no habían sufrido daños, pero por el daño que sufrieron los primeros pisos, les impedía a ustedes el acceso o algo así por el estilo, o las personas que estaban abajo, o sea que finalmente el problema es colectivo, no es que unos se salvaron, otros están en mejores condiciones. ¿Cómo es esa relación?
2: No. Bueno, todos estamos afectados, ya que no se puede entrar al edificio, además que se cortaron los servicios, como los servicios básicos de agua, luz y gas, por cuestiones de seguridad. Los pisos más afectados son de planta baja al piso 4, que es donde hay los daños en paredes y mampostería, en tuberías, en ductos, en ascensores. Entonces, eso nos impide sin duda a los pisos superiores, que no sufrieron daños, o en algunos casos no hay daños, nos impide habitar en esa residencia. Lo importante aquí es saber que todas las personas de la residencia se encuentran en calidad de refugiados en casas de familiares y amigos, ¿no? Pero de igual manera tenemos que hacer guardia las 24 horas para estar pendiente del edificio, vigilar y eso.
1: Fíjate que, mira, ya nos toca un tema musical. Al regreso nos vas a hablar un poquito de los detalles de, inclusive el tema de la seguridad. Hablabas también del apoyo con la alimentación, en las condiciones que ustedes están. Pero vamos a disfrutar un tema musical y al regreso terminamos de que nos deje esos detalles. ¿Te parece?
0: Okay. Así es. Son las 5:45. Avanzamos con música y al regreso continuamos con más de Miércoles de Marketing Social.

0: 5:49 de la tarde, ya estamos de regreso en Vía Alterna por Vía 97.7 FM, conversando la tarde de hoy con Mariana Ojeda, quien ha venido visibilizando la situación de las residencias La Hacienda acá en Guatire, afectadas por los recientes sismos del pasado 24 de junio. Y bueno, Luis ya por allí nos contaba cómo nació, ¿no?, esta iniciativa. Y tenías por allí, creo que le habías dejado también una pregunta en el aire.
1: Sí, precisamente, Mariana, cuéntanos un poquito, porque, inclusive, fíjate, Caterina, qué interesante, porque si se quiere, el trabajo de Mariana también sirvió, de alguna manera, a mi opinión, de ver la situación también de las otras residencias. O sea, claro. Porque, o sea, de alguna manera hiciste un llamado que era un llamado en común, aunque tú estabas siempre hablando por la residencia de La Hacienda, pero igual estaban pasando como con cuatro residencias. Bueno, está la situación también de la residencia Guatire Plaza, está, pero entiendo yo que la gobernación, tanto primero como la alcaldía, siempre estuvieron informando y estuvieron mostrando el apoyo que estaban dando, sobre todo con la remoción de los escombros. Y después la gobernación simultáneamente atendió a todos los edificios. O sea que de alguna manera tu campaña sirvió como para un común denominador. ¿Qué opinas tú de eso, Mariana?
2: Bueno, yo creo que la verdad, yo estoy muy agradecida con la difusión que han tenido los videos. Yo creo que se ha sido un trabajo de hormiguita, ¿no? Como con toda mi comunidad, con todas las personas de Guatire que se sumaron. Y también considero que necesitamos que otros edificios se sumen a este tipo de iniciativas para poder visibilizar la situación de nuestro municipio en general. Porque no solamente mi edificio, hay edificios. Edificio Boulevard, el edificio Zamora, el edificio Doral,
1: Pompa,
2: el parque residencial Guatire.

0: y de plaza, etcétera, que también están afectados, ¿no?
1: Pero tengo entendido que la gobernación va a asumir todas esas reparaciones, ¿no? De todos esos edificios, de alguna manera.
0: Bueno, la verdad yo no tengo información sobre eso. Sin embargo, estoy esperando confirmación de otros edificios. Me imagino que probablemente sí, que en los próximos días hará una visita al resto de edificios para evaluar su situación, ¿no?
1: Mariana, cuéntanos quién está detrás de cámara, porque alguien es el que te graba. ¿Cómo está integrado tu equipo?
0: Bueno,
1: ¿Y
0: no,
1: quién
0: generalmente la
1: edita?
0: persona que me ayuda a grabar los videos es mi mamá. Ha tenido que convertirse en camarógrafa en estos 2 meses y hemos aprendido mucho. Y también hay una persona que hace unos días se me ofreció para ayudarme a grabar los videos y con equipos y eso, porque yo todo esto salió de la nada, ¿no? Esto fue una situación muy, muy de repente. Entonces, obviamente yo no contaba con los equipos ni con los conocimientos para grabar, y hay muchas personas que se han tomado el tiempo de escribirme por redes para darme tips sobre cómo hacer las cosas y mejorar los videos, y creo que eso se ha visto reflejado en lo que hemos publicado en el perfil de Instagram, ¿no?
1: No, aquí lo más importante es que tú, bueno, uno que de alguna manera como espectador se te ve la seriedad, se te ve la naturalidad con que cuentas la experiencia, o sea, la narración tipo testimonial y por supuesto que uno siente la parte emocional, pues,
2: Sí.
1: pero sientes también ese peso informativo del testimonio. Y qué es
0: Claro.
1: lo que te da la credibilidad, pues. Y bueno, yo te voy a decir, felicita a tu mamá porque ha manejado muy bien el tema de las tomas y de ver los primeros planos, los planos generales, las tomas donde tú apareces, donde se ve el fondo, lo ha cuidado muy bien, que se vea, precisamente se muestre, pues, sin mayores o sea, exageraciones. Creo que en la edición, ¿quién le está haciendo la edición? La edición está impecable, de alguna manera, muy sobria y muy informativa, pues. O sea, a mi criterio está muy bien hecho todo el trabajo, pues.
0: Muchas gracias.
1: Por eso te queremos reclutar en esta causa del marketing social.
0: Pero a la orden cuando quieran, estoy a la orden.
1: No, bueno, Mariana, de verdad y gracias y bueno, pendiente también con los vecinos. Tú decías que todavía necesitan apoyo para la gente que está haciendo guardia. ¿Cuáles son los
0: Sí.
1: requerimientos?
0: Bueno, actualmente en el conjunto de residencias La Hacienda, esto está ubicado en la calle Zamora de Guatire, cruce con Rivas, al lado del Colegio Doña Benilde. Estamos necesitando productos de limpieza, comidas preparadas, sobre todo para almuerzos y cenas de las personas que se mantienen ahí las 24 horas. Nosotros hacemos guardias, una guardia diurna y una guardia nocturna. La guardia diurna comienza a las 7 de la mañana y termina a las 8 de la noche, y la de la noche, a las 8 de la noche hasta las 7 de la mañana, 12 horas. Entonces, comidas preparadas, agua, hielo, servilletas, vasos plásticos y productos de limpieza para las personas que se encuentran ahí. Cualquier persona interesada en coordinar este aporte puede contactarse a mi número de teléfono 024-196-6367.
2: Excelente.
1: ¿Cómo ha estado el tema de la seguridad? Me imagino que las policías locales les han prestado el apoyo.
0: Bueno, en cuanto a seguridad, tenemos apoyo de la policía de Zamora para las guardias de la noche, que es cuando más vehículos pasan y hay más gente en la calle. Entonces, sobre todo para resguardar a las personas que hacen guardia a esa hora y resguardar a nuestra residencia.
1: Bueno, Mariana, todo el apoyo a tus vecinos, realmente reconocemos tu trabajo y que, bueno, vamos a seguir atentos y estamos a la orden para colaborar en todo lo que esté a nuestro alcance.
0: Ok, muchas gracias a ustedes por ayudarnos a difundir los videos y muchas gracias por la oportunidad de difundir esta situación.
1: Y bueno,
2: Nos
1: sí.
2: seguirán en redes sociales.
1: Ajá, dinos las redes sociales para que te
0: En
1: sigan.
0: Instagram y en TikTok, arroba Mariana Ojeda con 3A al final. Así me pueden encontrar, y cualquier persona interesada en ver los videos, los pueden ver todos en ambas plataformas.
1: Perfecto. Bueno, muchas gracias, Mariana, y un saludo y felicitaciones a tu mami con la
2: Está haciendo
1: cámara.
2: un buen trabajo, así es. Son las 5:56 minutos de la tarde. Nos vamos con Sebastián Yatra, buena música, y al regreso continuamos con más de Miércoles de Marketing Social. Aquí vamos a tener el regreso, Luis.
1: De Noria.
2: A Noria desde Colombia.
1: Desde Colombia.
2: Rescatista, así que no se pierdan este segundo contacto en Miércoles de Marketing Social en Vialter.
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0: Son las 6:01.
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0: 6:10 de la tarde, ya estamos de regreso en Vía Alterna por Vía 97.7 FM para recibir a nuestro segundo invitado junto a mi estimado Luis Leal, Diego Noria, rescatista guatireño, quien está colaborando, Luis, en Colombia a propósito de este terremoto, bueno, ocurrido hace ya casi 2 semanas, ¿no? Por cierto, es que hoy ocurrió otro.
1: Sí, bueno, tenemos a, lo que pasa es que cuando en el corte tú me dices, ¿y aquí es que tenemos a Noria? Lo que pasa es que Noria, porque tenemos que hacer la aclaratoria. Fíjate que Caterina cayó en cuenta favorita de que no vale, pero él es hijo de Noria. A Noria, cóchale. Por cierto, un saludo a Noria. Sí, sí. Bueno, es Diego Noria, el hijo de...
0: ¿Cantará
1: de...
0: igual que el papá?
1: Ajá, ¿tú eres sanpedreño igualito?
0: Bueno, ¿y cantas igual que tu papá?
1: Sí. ¿Cantas igualito que tu papá?
2: No lo mismo, pero intento, hermano, intento.
0: Qué bueno. Bueno, lo que sí sabemos es que estás formado también en esa misma calidad humana, ¿no? De ayudar a otros, que es lo que está haciendo justamente en Colombia, Luis.
1: Precisamente, bueno, ese es el contacto, la parte de la solidaridad venezolana. Bueno, Noria, tú eres formado, pues, como toda la familia, dentro del área de protección civil, rescatista, bombero. Sí. Y te toca irte para Colombia. Tú, estando en Colombia, esa es la parte que nos vas a comentar, en un emprendimiento, pero mantienes el voluntariado. ¿Cómo?
2: Sí, correcto.
1: Cuéntanos un poquito esa historia de lo que tú realizas allá en Colombia y precisamente te toca asumir como rescatista voluntario, incorporarte a toda esta actividad.
2: Bueno, Luis, feliz tarde. Ante todo, hermanazo, sí, soy resta. Bueno, gracias a mi padre, al ejemplo que él me ha dado, vengo del SEMA, soy bombero del municipio de Zamora, voluntario, me vine hace 9 meses acá a Medellín, tengo un puesto que monto un tipo de comida, tengo ya 2 puestos de comida aquí en Medellín, sigo con el voluntariado de rescate, que eso nunca lo he perdido, mi grupo de rescate es internacional, hermano. Bueno, nuestra primera misión fue aquí en Colombia, en la ciudad de Pereira, con mucho cariño.
1: Ahora fíjate, Diego, tú estando allá en Colombia, cuando recibes la noticia del terremoto aquí en Venezuela, ¿cuáles fueron tus sentimientos? Que bueno, me imagino que ganas no te faltaron de venirte a incorporarte, pues. Pero bueno, la situación no lo permitió, pero fíjate lo que pasó ahora, tiempo después. ¿Cómo fue tu vivencia a partir de los sismos cuando ocurren aquí en Venezuela?
2: Bueno, hermano, mira, de verdad es un tema que es fuerte tocarlo, ya que yo me especialicé en el área del rescate, hermano, y fue mucho sentimiento encontrado, que yo dije, pasa esto en mi país, no puedo estar, no puedo ayudar, siento que tengo los conocimientos, siento que puedo aportar algo a mi país, estoy aquí, mira, tuve que tomar pastillas para poder dormir, hermano. Bueno, todos los días lloraba tanto así que aquí en la casa yo hice un centro de acopio, bueno, me puse en contacto con la Universidad de Antioquia y bueno, puse mi granito de arena, ¿sabes? No me quedé tranquilo. Le pedía mucho a Dios que me diera mucha fortaleza a mí, a mis hermanos venezolanos, a mis compañeros bomberos que también estuvieron trabajando día a día. Entonces es eso, más que todo, de ahí del terremoto sale lo que es el grupo Rescate Ejército, es un grupo especializado en búsqueda y salvamento. Hablé con varios amigos míos que tengo fuera del país y bueno, hicimos como un grupo internacional de búsqueda y salvamento, pues especializado en estructuras colapsadas USAR. Entonces es como mi granito de arena al mundo, hermano, ¿sí? Porque siguen pasando emergencias en todo el mundo. Entonces yo dije, hermano, mira, yo voy a poner mi granito como guatireño, que nos gusta ayudar en todo el mundo, a eso, el grupo de rescate, ponerse a la disposición en donde me necesiten, y lo dimos a demostrar ahorita aquí en Pereira, pues.
1: Y cuando recibes la información, cuando se sucede el terremoto allá en Colombia, bueno, ¿cuáles fueron los sentimientos y cuál fue la reacción operativa?
2: Bueno, fíjate, a mí el terremoto me agarró, hermano. Estaba de vacaciones en el Peñol, la piedra del Peñol aquí en Guatapé, Antioquia. A mí me agarra el terremoto, ya yo estaba con la cuestión del grupo, por lo del terremoto venezolano, y me pongo a la disposición del Cuerpo Bombero de Bello, que yo también soy bombero voluntario de Bello, voy de vez en cuando, hago curso con ellos. Entonces, nada, me puse a la disposición de ellos, me dijeron que me esperara, pero como guatireño al fin, hermano, empecé a activar el grupo mío de diferentes zonas. También tenemos compañeros en México, los empecé a activar. Me puse en contacto con el Departamento de Bomberos de Pereira, con el equipo USAR. Le dije la autonomía que nosotros llevábamos como grupo de rescate, llevamos dos camionetas, llevamos grupos voluntarios de aquí de Medellín, que eran doctores, psicólogos, llevamos veterinarios. Bueno, ahí hicimos cierta cantidad de cosas para colaborar, sí, para llevar autonomía a Pereira y no ser parte, ¿sabes?, del problema, sino de la solución. Eso fue lo que hice. Apenas pasó lo del terremoto, empecé a activar los equipos que teníamos, los compañeros que son aliados míos de los bomberos de aquí de Colombia me apoyaron, y bueno, así fue como nosotros llegamos a la ciudad de Pereira.
1: Mira, cuando tú dices que te dijeron que te esperara, pero como tú eres guatireño, ¿qué significa eso? Que guatireño
0: no sabemos esperar.
1: Como es un guatireño más salido que el balcón y más metido que una cabeza.
2: Sí, así, sí, porque como son protocolos de acá de seguridad, los cuerpos bomberos tienen que esperar ayuda, que pidan ayuda a otros organismos, y no pidieron ayuda al cuerpo bombero donde yo estaba, sí, pero como grupo de rescate me contacté con los de allá. Y sí necesitaban ayuda efectivamente, y bueno, me les puse a la orden, pues, con todo lo que yo llevaba de logística,
0: claro,
2: con todas las donaciones que nos habían dado, y con las ganas de trabajar, hermano, con las ganas de trabajar. Ya trabajamos con muchos organismos internacionales de rescate.
1: ¿Te tocó encontrarte con las delegaciones venezolanas que iban?
2: Sí, positivo. Bueno, con Grupo de Rescate Fénix, él es un grupo internacional de Argentina, pero tienen también grupos en Venezuela. Me encontré con ellos, me encontré hasta con los propios americanos de la Fuerza de Tarea que venían de La Guaira, me encontré con ellos, me encontré con los topos aztecas que trabajaron en La Guaira, trabajé con ellos también acá en Pereira, con varios compañeros que estuvieron en La Guaira y vinieron, y bueno, trabajamos en conjunto, pues, y ya me conocían de otras misiones, que hemos trabajado en otras misiones.
1: Y la situación actual, Diego, ustedes, por ejemplo, ya se están empezando a rotar en roles de guardia o algo así por el estilo, o sea, descansan, vuelven a ir, ¿cómo están actualmente?
2: Nosotros, por lo menos ya ahorita, yo me encuentro en mi casa descansando. Nosotros duramos siete días, autonomía para 7 días, con nuestros equipos, nos prestaron el apoyo de quedarnos en hoteles, nos prestaron el apoyo con muchas cositas. Nosotros duramos esos días, pero ya estoy en mi casa. O sea, nosotros trabajamos continuos en lo que eran labores de búsqueda, la primera fase. En labores de búsqueda no se consiguió nada. Después la segunda fase, que eran evaluación de daño, que nos pusieron nuestras tareas el grupo USAR Col 22 de Pereira, un grupo especializado en estructuras colapsadas, nos ponían nuestras actividades diarias, nosotros las ejecutábamos y en la tarde le damos nuestro reporte. Ahí fue en lo que nuestro grupo ayudó. La primera fase fue de búsqueda, no se consiguió nada. Después venía la segunda fase, que era evaluaciones de daños estructurales y bueno, tareas que nos mandaban, hermano, tareas que nosotros hacíamos, y en la tarde pasábamos nuestro reporte.
1: No, bueno, es importante, sobre todo ustedes cuando hacen esas tareas de rutina, que tú lo dices así, bueno, como un parte que no consiguieron, pero el hecho de estar presentes, el hecho de apoyar a los familiares de las víctimas, de hacer las tareas de búsqueda y todo ese tipo de cosas, es el mayor resultado. Mira, Diego, ya el tiempo se nos acabó. De verdad, verdad, felicitaciones, muy agradecidos por este contacto, y bueno, llevas el nombre de los guatireños allá con honor, y bueno, demostrando que los guatireños, gracias, somos más salidos que un balcón y más metidos que una gaveta.
0: En positivo.
2: Con mucho corazón.
1: Dale, vale, felicitaciones, saludos a la familia, a tu señora esposa, y bueno, que los extrañamos, pues esperemos que cuando regresen aquí a Guatire, los recibiremos.
0: Y a todos los venezolanos y guatireños que todavía están por allá.
2: Hermano, muchas gracias.
1: Listo.
0: Ay, bueno,
1: chévere, vale. Gracias por el contacto
0: telefónico. Y qué bonito saber, bueno, que hay guatireños allí haciéndolo bien en la hermana república. Son las 6:20 de la tarde. Nos vamos con música a esta hora y en breve continuamos con más de Vía Alterna.

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Son las 6:29.

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1: Buena música sonando a través de la señal 97.7 FM en esta vía alterna, hoy miércoles, y como siempre es momento de compartir con ustedes excelentes recomendaciones, porque llegó el momento de...
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6:53 de la tarde, ya estamos pues llegando al final de nuestro programa por el día de hoy, miércoles, ombliguito de semana, deseando, bueno, que esté transitando de la mejor manera posible. Les recuerdo que hoy estuvimos para ustedes laborando bajo la dirección de Jacqueline Tortolero, en la musicalización de la estación estuvo Osvaldo Navarro, en los controles Giancarlos Chiqui, frente al micrófono esta servidora Caterina Araque, con el certificado de locución 35.923. 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Mañana jueves, los esperamos de regreso por acá, en esta vía, seguir tu vía alterna. Y el agradecimiento también a todos los que se conectaron con nosotros, a mi querido Joan Rojas y también a Herbert Daniel, quienes se comunicaron con nosotros a través de la mensajería. Quedan disfrutando de buena música a partir de este momento y la invitación es para que mañana bien tempranito se conecten con la señal de Vía 97.7 FM.

0: Son las 6 con 59 minutos. 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
2: Son las 7:32. 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